0: También nos está llegando aquí un informativo. Aquí dice nuevos números de la Central Única de Emergencias. Ante una emergencia que requiere respuesta municipal, comunícate con nuestros equipos a través de WhatsApp, solo mediante mensajes de texto. Estamos hablando de Viña del Mar, así que si alguien necesita, tenga alguna emergencia y necesite contactarse con los números de la Municipalidad de Viña del Mar, no tengo ningún problema, usted me escribe por interno y yo, encantado de la vida, le voy a enviar los números de emergencia de la Municipalidad de Viña del Mar. Ya, cualquier cocina. ¿Tenemos más información? Perfecto. Adelante. Adelante, maestro.
1: A ver, Morocho, sí, disculpe, sí, nuevamente para molestarlo.
0: Sí, dígame.
1: Hago llamado, por favor, a la gente de Paz Ciudadana acá, en lo que es la población de Expreso Viña, Villa del Mar. Una casita se deslizó, lamentablemente, con el agua lluvia.
0: Ya.
1: Noticia en desarrollo. A la gente, por favor, de Paz Ciudadana, que anda ahí en Glorias Navales y que están escuchando, si se pueden acercar acá a Brisas del Mar, por favor, ahí a Expreso Viña. Amigo mío, disculpe.
0: No se preocupe, para eso estamos. La idea es que estemos todos comunicados a esta hora de la tarde. Cualquier cosita, no duden en molestarme. Al contrario, la idea es que estemos todos comunicados. De hecho, ahí le acabo de enviar, si me está escuchando Patito Quirón, le acabo de enviar los números.

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Hoy día desde el estudio 48. Estamos en Quintero el día de hoy. Ah, sí. Mi mamá me dijo. Mi mamá, oye, soy harto. Disculpen lo que voy a decir. DJ, soy harto balsugo con mi mamá. Mi mamá dijo, ¿qué quieren tomar de oncecita? Un completo, le dijo el peón. ¿Cómo te va a tener mi mamá completo hasta ahora? Bueno, hablando completo, me acordé. No, no, no.

¿Qué más tenemos por acá? Monochito, buenas noches. En Panquehue estamos sin luz desde las 3 de la mañana. Todavía no llega y con mucho viento acostada escuchando. Muchas gracias. En Panquehue. Upa, ahora me estoy mojando yo. Pero por dentro. Oye. Oye, dale en serio, Carlos.

0: 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Esta es la hora.
1: Esta es la hora en su Radio Carnaval. 20 horas con 6 minutos.
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0: Vamos a tomar contacto con Carnaval Ovalle. Vamos a tomar contacto con...
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0: Ya. Vamos a dar contacto con Carnaval Ovalle a través de Carlito Ramos.
2: Un poco.
0: Para que nos cuente, ya que hemos sabido que ha estado muy delicada la situación en Ovalle, con Barbalá. Y a través de qué mejor de el gran Carlito Ramos, que está en Ovalle, precisamente desde Radio Carnaval Ovalle. Vamos a tener contacto en directo con nuestros coleguitas de allá. Carlito, ¿cómo estás? Buenas tardes.
3: ¿Cómo está, Morochito? Muy buenas noches.
0: Muy buenas noches, sí, realmente sí. Si Carlito dice que es noche, bueno, es tarde, yo me equivoqué. Disculpe, Carlito, ya partió mal la conversa ya. No. Carlito, ¿cómo está? Gusto saludarlo, querido amigo.
3: Sí, muy bien. Afortunadamente estamos bien por acá en el búnker de la Carnaval en Ovalle. Bueno, pero las novedades son bastante alarmantes, en realidad, hablando en serio, Morochito, por acá. Bueno, ya en la ciudad de Ovalle, en casi el 70% estamos sin energía, alumbrado eléctrico, en las calles, pero en las casas también desde ayer, que en algunos sectores están sin luz, sin reposición, han bajado algunas quebradas, están algunas localidades aisladas. Recordemos que en la provincia de Timarí, donde está Ovalle, la capital provincial, hay 5 comunas, que es Ovalle, la capital provincial, Río Hurtado, Punitaqui, Monte Patria y con Barbalá. Y las comunas más afectadas, junto con Ovalle, es con Barbalá y Río Hurtado, Punitaqui también, con la salida del estero. Hay cosas bastante complicadas el día de hoy, Morochito, por acá, e incluso ahora ya comenzó el segundo frente. Recordemos que son 3 frentes de lluvia. Ya comenzó el segundo con tormenta eléctrica aquí en el Limarí.
0: Carlitos, según lo que estábamos viendo en las noticias hace un momento atrás, viene el segundo frente de mal tiempo, como usted dice, se sumaría el tema de las tormentas eléctricas, ¿verdad?
3: Sí, ya en este minuto se pueden escuchar las tormentas eléctricas acá, lo que antiguamente la gente del campo le llamaba las talcas, que claro. viene del mapuche, que se llama las tralcas. Eso significa sonido fuerte o estruendo, así se llama. Entonces, pero son truenos, son muy fuertes. Ya comenzó aquí en toda la región de Coquimbo, en La Serena y marejada. Seguimos con mucha lluvia, con viento, que no se había dado hace muchos años. Yo creo que del año 87 que no había un temporal con tanto viento como ahora. Y la verdad es que traía muchos problemas. Incluso nosotros en la radio, en la Carnaval, estamos fuera del aire hoy día desde las 12 más menos. Sí estábamos transmitiendo a través de nuestras aplicaciones en internet, estábamos transmitiendo para con Barbalá. Pero ha estado complicado porque muchas radioemisoras están fuera del aire por lo mismo, porque mucho viento. Y usted sabe que la planta transmisora siempre está en los cerros, así que
0: claro,
3: complica
0: claro.
3: más la cosa, y la lluvia ha sido muy, pero muy intensa.
0: Uy, a esta hora, siendo las 8 de la noche con 19 minutos, podríamos decir que en Ovalle, gran parte de Ovalle está sin suministro eléctrico.
3: No, estamos con suministro eléctrico en las casas. Lo que no hay es en las calles, el alumbrado público.
0: Ah,
3: y en algunos y algunas poblaciones que se cortó porque explotaron los transformadores, porque producto del viento también cayeron algunos árboles en tendido eléctrico. Así que hay poblaciones y hay localidades rurales. Ovalle compone, además de la población de Ovalle, que son 120.000 habitantes, tenemos 159 localidades rurales, bastante dispersa la geografía,
0: claro.
3: Y muchas de ellas están sin energía eléctrica por lo mismo, y CGE, lamentablemente, tú sabes cómo funciona actualmente, no tiene oficina en las comunas, hay que comunicarse con una oficina central, creo que están, no sé si en Valparaíso, en Viña del Mar, por allá, y ha sido muy muy complicado por el tema geográfico.
0: Sí, me imagino, bueno, acá estamos aquí con bastante gente que está en el WhatsApp a esta hora compartiendo con nosotros, y nos dicen también, claro, en Quilpué hay mucha gente sin luz, en Valparaíso de ayer de las 3 de la tarde que están sin luz, en San Antonio también nos dicen que están sin luz, aquí me están diciendo, Juanito, estamos sin luz también por acá, pero escuchando la radio a través de la aplicación, claro. Bueno, Aquí yo creo, es un parámetro muy personal mío, que una de las cosas que se dijo, se avisó, se preparó, toda la gente, pero así todo, la gente dice, no, sí, a lo mejor están alaraqueando o están, no sé, como que están inflando mucho la cosa y no va a ser para tanto. Bueno, de hecho, y también, Carlitos, decirte que, porque a ustedes también les va a tocar, que esto partió el día de ayer, hoy día era como el pic ya el más alto, luego baja y creo que entre lunes y martes vuelve a subir de nuevo este pic de lluvia.
3: Así es, sí, justamente. Mira, yo hace, para la anécdota, hace 2 semanas fui a Punitaqui y para cruzar al cementerio de Punitaqui está al otro lado del estero, muy, muy nombrado en las redes sociales, y ese estero estaba completamente seco, o sea, no se activaba hace como 10 años, 11 años, y actualmente está... Se activó rápidamente el primer día, incluso había un camión de gas que intentó cruzar ese estero y se volcó, las personas quedaron heridas. Entonces, la verdad es que es bien complicado lo que está pasando, especialmente en localidades rurales. Y nosotros, pese a todo lo malo, queremos ver lo bueno que va a traer esto, porque
0: el sol,
3: nosotros
0: en la provincia de Limarí. El sol, ¿ah? queremos ver el sol, queremos ver el sol de todo esto.
3: Sí, claro, lo que pasa es que la parte buena es que nosotros hace 13 años que estamos en sequía y nuestro mayor afluente de agua para los agricultores, el ganado caprino, es el embalse La Paloma, que es uno de los más grandes que tenemos, yo creo que de Chile, y la verdad es que estaba con un 6% de agua, o sea, estaba prácticamente seco, y si eso seguía así, si este año no llovía, el próximo año comenzábamos con racionamiento de agua para el consumo humano. Y eso, o sea, venía muy fea la cosa, y además eso significaba que no había haber agua para los agricultores ni para el ganado caprino, o sea, iba a ser un estado prácticamente de emergencia la cuarta región, especialmente el Limarí y el Choapa. Pero bueno, esta lluvia, pese a todo lo que ha traído en problemas de conectividad, inundaciones, que las hay, creo que va a traer una buena reserva para lo que se viene en los próximos años.
0: Qué bueno, qué bueno, qué bueno. Bueno, si usted hablaba de un 6%, me imagino ya que hoy en día tiene que haber subido ese porcentaje en bastante cantidad. Y lo importante de todo esto es que estemos al resguardo e informados a través de todas las plataformas correspondientes, que es lo que uno pide. Canales oficiales, a través del municipio, a través de la oficina de emergencia, a través de seguridad pública. Todo eso, ¿cómo se ha llevado allá en Ovalle y sus alrededores?
3: Bueno, acá yo lo que he visto, estuvimos acá en los estudios de la radio al alcalde de Ovalle, tuvimos en vía telefónica a todos los alcaldes de la provincia de Limarí, tuvimos al gobernador también, tú sabes que yo soy consejero regional, así que en el Consejo Regional hemos destinado 1.940 millones al COGRID, para cuando ellos lo estimen conveniente para 3 comunas que son las más afectadas, que son Canela en el Choapa, con Barbalá en el Limarí, y también la otra, creo que es en el Elqui, creo que es la Higuera, por ahí va la cosa. Entonces hemos estado cooperando con eso, y el alcalde, bueno, tomó hace varios días los resguardos, pero tú sabes que con esta inclemencia del tiempo no hay mano humana que pueda parar el fenómeno climático, entonces hay que saber que se hacen todos los esfuerzos posibles, pero que esto iba a traer consecuencias, iba a traer, porque mucha, el agua que ha caído en muy pocas horas, ahora, por ejemplo, caen ráfagas enormes de agua, de lluvia, con viento, y además con de fondo también se puede escuchar esta tormenta eléctrica que están afectando en este minuto, en este segundo, frente, nosotros nos llamamos de mal tiempo, ya de frente de lluvia, y el domingo tengo entendido que entra otro frente que duraría hasta el lunes, martes, incluso hasta el día miércoles con menos cantidad.
0: Sí.
3: Y referente al agua, que podría aumentar el embalse de La Paloma, que nosotros dependemos de ello, bueno, se va a ver, yo creo que ahora, que termine este tren de frente de lluvia, pero también cuando vengan los deshielos desde la cordillera, desde el interior de Tulahuén, de Combarbalá, cómo va a ir subiendo ya, yo creo que en el mes de septiembre, octubre, que vienen los deshielos hacia el embalse.
0: Qué bueno, ahí vamos, yo creo que vamos a estar ahí, ojalá que sean informaciones positivas, que sea bueno, estamos hablando de lo que va a venir después, porque ahora, claro, ya cayó la lluvia, ahora vienen todo el ramaje que hay que sacar de las casas, limpiar las tuberías, a prepararse para lo que se viene, a no bajar los brazos, que es algo muy importante. Este frente sigue, al menos en Quintero, donde yo vivo. Anoche hubo mucho viento, también estuvieron desplegados todos los equipos municipales, también en Concón, en Valparaíso, en Villanueva, porque vamos siguiéndonos a través de la aplicación del WhatsApp de la radio, todos los locutores, para tener la información al pendiente. Igual enviarle un saludo para todos los trabajadores municipales de todas las municipalidades del país, que se han puesto la camiseta con la gente y han atendido las necesidades. Hay cosas de repente, como en todos lados, que no pueden atender todo de una o con la rapidez que uno quisiera, pero también hay que tener claro que hay personas que están atendiendo, terminan esa emergencia y van a ir de acuerdo a la misma contingencia, cómo se va a ir desarrollando. Si todos quisiéramos eso, sería fenomenal.
3: Sí, de todas maneras, yo coincido contigo y destacar el trabajo que hacen todas las municipalidades, las más pequeñas y las más grandes, por llegar a todos los lugares. Se hace imposible a veces, y la mayoría de las veces, porque el agua es mucha, no se puede hacer mucho y llevar ayuda, qué sé yo. A la gente siempre le gustaría más. Yo le digo, en lo personal, hace 2 años hubo una lluvia menor, en un día cayó mucha agua, 70 milímetros aproximadamente, y nosotros nos inundamos aquí en la radio. Y bueno, se perdieron equipo, muebles y otras cosas más, pero uno comprende que no le puede echar la culpa a nadie, porque la naturaleza es así y se hace todo lo posible porque estos efectos de la naturaleza cause el menos daño posible, y a veces se puede, a veces no se puede.
0: Sí, mira, Carlito, tenemos una información que nos acaba de llegar. No, esto estaba fresquito. Está, de hecho, va a aparecer en los noticiarios, yo creo que en media hora más, pero nosotros le vamos a dar a conocer una lamentable información, ya que con todo esto, lo que conlleva a lo que es generadores, que, para valga la redundancia, a la gente que está sin luz, 3 personas fallecieron la noche de este viernes al interior de un hostal ubicado en el sector Recreo, en Viña del Mar, en un hecho que es investigado por las autoridades por una eventual intoxicación con un generador de ozono. De acuerdo con los antecedentes preliminares, 2 de las víctimas corresponden a hermanos, mientras que una 3ª persona se encontraba en otra habitación del inmueble. Personal de bomberos y carabineros llegó al lugar para realizar las primeras diligencias. Noticia en desarrollo. Así que imagínate, esto yo creo que va a salir unas par de minutos más, pero también la gente, ayer escuchaba algo muy cierto, y si no lo hubiese escuchado, yo lo hubiese hecho, que decían, chiquillos, busquen vela, perdón, linterna, no vela, porque uh-huh. La vela de repente uno la deja puesta, se puede caer, puede hacer un incendio, un amago de incendio. La linterna, hoy en día hay muchos mecanismos, con pila, con carga solar, hay muchos mecanismos, así que igual uh-huh. hay que ir adelantándose y también estar al día con todo esto de la iluminación.
3: De todas maneras, y tú sabes que nosotros acá somos mayormente rural, y acá se usa mucho el brasero todavía para la churrasquita, para compartir un mate, qué sé yo, y para la calefacción también en muchos hogares. Pero siempre hacemos la recomendación, prenda el brasero fuera de su casa, tome matecito, churrasca, lo que usted quiera, pero después ese brasero hay que dejarlo afuera por el monóxido de carbono. ¿Eso?
0: Sí. Carlito, bueno, muchas gracias, querido amigo, discúlpeme que lo haya quitado de su quehacer diario, y un gran saludo para todos los amigos de Radio Carnaval de Ovalle, y cuando estemos todos ya estabilizados y volvamos, Dios mediante, en los próximos días, volvemos a tomar este contacto para que la gente ahí saluda a la gente que no está escuchando hoy en día, pero siempre escucha Radio Carnaval, así que un saludo, que queríamos saber de primera fuente cómo estaba la gente de Ovalle.
3: Muchas gracias, Morochito. Le mandamos un saludo muy cariñoso a toda la familia carnavalera desde Antofagasta hasta Punta Arenas, y ojalá que estén bien, ojalá que estén sin novedades después de este frente de lluvia, y a cuidarse mucho, no hacer turismo en estas tragedias, porque mucha gente le gusta salir y decir, vamos a ver cómo va el río, sí, vamos a ver cómo va el estero, vamos a ver, oye, qué pasa allá, y puede caer un árbol, puede caer un cable electrificado, puede haber un accidente, toda la gente anda apurada por ABC motivo. Solamente salir si es estrictamente necesario a un centro de urgencia, si está enfermo, pero no salir porque quiere ir a ver qué está pasando, porque en este minuto, por ejemplo, en Ovalle casi el 70% de la iluminación de las calles está apagado, entonces es peligroso. Eso, amigo, te mando un abrazo a ti y a tu familia, a toda la familia de los colegas también y a todos los que escuchan la Carnaval.
0: Muchas gracias, Carlito. Un abrazo.

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1: Yo me pregunto, ¿cuánto? ¿A cuánto le habrán dicho? ¡Fuera! ¡Fuera! ¡Fuera! Y por dentro me decía, pero que está lloviendo. ¡No me interesa! ¡Fuera!

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1: Esta es la hora.
2: Esta es la hora en su Radio Carnaval, 20 horas con 38 minutos.
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0: No se olvide, nuestro número es el 8489 0979.
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0: Saludos para todos los que están trabajando en los hospitales y en las clínicas, acompañando ahí. Saludos para todos. Saludos, vamos a acompañar hasta la medianoche el día de hoy. Estamos ahí esperando la información para las diferentes comunas y ciudades que nos están preguntando y consultando. ¿Qué pasa, Monochín? ¿Qué pasa con la luz? Hay un dicho deportivo que dice: ¿quién apagó la luz? Los malos de... No, yo soy de Cobreloa. No. DJ, soy pesado, ¿a qué?
2: ¡Fuego!
0: No. No se juega con eso. No. DJ me dice que, según los reportes, hay un solo estadio que se inundó.
2: ¡Y empezó el verano! ¡Fuego!
0: Ah, no, no se inundó ese estadio. ¿Por qué? Porque no.

llueve copiosamente ahora en Combarbalá. Como lo habíamos conversado recién con nuestro amigo Carlito Ramos desde Carmen.

0: nuevo informe hasta ahora de Senapred. Vamos a ver si podemos sacar el audio.
1: Sí, sí. Ha señalado que se están sumando cuadrillas para poder contribuir al restablecimiento normal del servicio eléctrico, que alcanza un nivel importante en nuestro país, fundamentalmente en Valparaíso y en la Araucanía, aunque en esta última región ha habido una reposición del sistema. El llamado que hace el gobierno es seguir estando alerta. Se han desplegado más de 10 mensajes SAE en el sentido de evacuar algunos sectores, fundamentalmente de la quinta región,
0: Senapred,
1: y también de no acercarse a determinados cursos de agua también en la quinta región. En la zona centro-sur de nuestro país, sin perjuicio que seguimos monitoreando, el sistema frontal ha ido disminuyendo sus precipitaciones, y a pesar de que los ríos y esteros están llevando un nivel alto de caudal, no hay por ahora afectaciones potenciales de personas. Para terminar, dejar en claro que el gobierno ya partió el catastro necesario para poder ir en ayuda de las personas potencialmente damnificadas.
0: Perfecto, estamos ahí, estamos.

Así, esto se va a mantener el sábado y el domingo, y la próxima semana también viene agüita, así que a prepararse. No, y menos mal que las bendiciones estaban en la casa. Ah, menos mal que estaban. Claro. Estamos en vivo en su Radio Carnaval. Cualquier cosita, chiquillos, que ustedes tengan información, la comparten con nosotros para que estemos todos al tanto. Monochito, buenas tardes. Buenas noches. Porfa, quiero que saludes a mi cuñado Luis Murillo en el día de hoy de su cumpleaños. No le puedo creer. De parte de sus hermanos Ana, Raquel, Luciano y Miguel, los saluda a su cuñado Miguel. Hay un Murillo de cumpleaños.

0: si hay un Mourinho de cumpleaños, esto no va a terminar bien. Monochito, ¿cómo estás? Soy Pedro Saavedra de Valparaíso. Quiero mandarle un saludo a mi esposa Nelda Cavieres, que la amo mucho. Un saludo a la señora Nelda. ¿Cómo estás, Nelda?
1: Hola, Morochito.
0: Hola, hola.
1: Sin escucharte. Sí, quería mandar un saludo a mi esposa Nelda Cavieres.
0: Nelda Cavieres.
1: La amo mucho y soy Pedro Saavedra de Valparaíso.
0: Mire que le...
1: Y estamos sin luz en Valparaíso.
0: No les puedo creer, amigo. Monochito, tomando un tecito junto a tu compañía, mando un saludo a mi señora Nicole Arenas y a mi hijo Cristóbal Ramírez. Que no amo mucho de su papá, Juanito Ramírez. Ah, buena, buena, buena. Estamos sin luz, pero disfrutando la compañía de la radio Carnaval. Buena. Un gran saludo para la gente de Villa Alemana. Villa Alemana.

vamos a estar ahí con los... ¿Cómo vamos a estar ahí con los TikToks? Morocho, ¿cómo estás? No está lloviendo acá en Quintero. Ah, saludos al Layo. ¡No! Que está como pingüino en el Deva. Tuvo que traer el bote para salir. Saludos al Layo, ¿ah? ¿Eh?

me ha llegado nada. Yo no sé. Bueno, quiero que le manden un saludo, por supuesto, a todos los funcionarios que están sacando la tarea adelante en estos días, y que no llueva en diciembre, por favor, Morocha. Que no se moje el vestido ni el traje. Que lo tenemos que devolver. Rodri, ¿cómo te alcanzó a comprarte un traje, Rodri? No seas mano guapo. Tiene una tremenda mujer, un tremendo vestido, una tremenda fiesta, unos tremendos invitados, menos yo. ¿Cómo te alcanzó? Está preocupado porque se le va a mojar el traje porque lo tiene que devolver. No voy a ser así, Rodrigo. Un gran saludo a los chiquillos, Loreto y Rodrigo. Que el señor... Chiquillos, pongan la mano en el parlante, porque les voy a dar mi bendición. Para que ese matrimonio... En que estén ustedes entre Loreto y Rodrigo, sea para siempre, que nadie nos oculte. Porque tú, que me estás escuchando, pecador, tienes que llegar con tu alma limpia, pura y casta. Dejémoslo en pura nomás. Así es, saludos para estos chiquillos, Loreto y Rodrigo. Muchas gracias, muchas gracias. Morochito, ¿cómo estás? Quillota presente por acá, escuchándote por la aplicación. Mi nieto Ian te está escuchando.

0: a negarme a su petición, mi amor. ¿Quién soy yo? No, no hay problema. Vamos a colocar la culebrita. Es la culebrita. Bueno, bueno, bueno. Vamos a colocar la culebrita. Pero mañana. No, no, no, no.
1: Saludos, compadre, conectado y escuchándote.
0: Buena.
1: ¿Dónde? Vale, compadre, aquí haciendo el aguante.
0: Buena, Danilo, buena, Danilo. El único problema este viejo, Danilo, que más rato nada raro que le dé sete. Sí, la única falla que tiene, la única falla. La única falla. Puede ser muy bueno para la Vega, excelente para la Vega. Pero le da C y ahí da. Ahí lo perdemos. Ahí lo perdemos. Ahí lo perdemos. 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

0: chiquillos, no se olviden que hoy día en la tarde noche o en la noche van a haber tormenta eléctrica.
1: Y llegó.
0: Pero se le están asustando.
1: Todos esperaban.
0: Morochito desde Placer City.

0: 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Esta es la hora.
1: En su Radio Carnaval ya son las 21 horas con 10 minutos.
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están llegando las informaciones a esta hora de la noche. En Sun Radio Carnaval, atención, por crecida del estéreo El Sauce, Senapred solicita evacuar sector Edén bajo Laguna Verde, en la comuna de Valparaíso, región de Valparaíso. Para reforzar la evacuación en terreno por parte de los organismos técnicos, Senapred activó mensajería SAE. Reiteramos, acaba de activarse la alerta SAE por crecida del estero El Sauce. Senapred solicita evacuar

También la información que estamos recibiendo. Atención por desborde del estero Catemu. Senaprec solicita evacuar sector Cerrillos de la comuna de Catemu, región de Valparaíso. ¡Cielos!

Estamos recibiendo las informaciones a esta hora de la noche. Lamentable información que tenemos que entregar a esta hora de la noche. Confirman que en Santa María, un motociclista arrastrado por caudal del Badén de Santa Filomena, al intentarlo cruzarlo, fue encontrado sin vida en operativo de búsqueda desplegado por bomberos y carabineros. Cabe recordar que este badén se activó la tarde de este viernes 17 de julio, producto de la gran cantidad de agua que bajó por las quebradas de los cerros aledaños de la comuna, haciéndose inmediatamente el llamado de la autoridad a evitar pasar por el caudal por el peligro que reviste la cantidad de material.

0: viendo la problemática de esta familia.
1: Qué bueno.
0: Gracias, amigo mío.
1: Muchas gracias por tu amistad.
0: Y eso es la idea. Esa es la idea. La amistad es lo más importante, y sobre todo cuando va en ayuda a una de las personas que lo necesitan. Gracias por tu amistad, amigo mío. Gracias por tu amistad.
1: Muchas gracias a usted, amigo. Estamos haciendo los canales a través del canal interno para no estar interrumpiendo tanto la música, ni mucho menos. Así que ya comienzan a escucharse truenos y relámpagos en Valparaíso. Bueno, nosotros acá, como estamos trabajando con audífonos, no sé si en Quintero, que estamos aquí mismo, ¿eh? Pero hoy día hicimos un estudio aquí improvisado, ¿eh? Para no moverlo, para no estar al tanto de todo lo que es nuestra integridad física, ¿no? Lo único sí que... este viejo...
0: Lo amo con todo mi corazón, Bolochito. Lo amo.
1: La última parte no era necesaria. A lo mejor el agua le está haciendo mal a este viejo, ¿eh? Bolochito, ¿cómo estás? Qué bueno, Bolocho, porque es un agrado escucharlo. Un gran saludo para cada uno de ustedes. Muchas gracias. Bolocho, acá en Maipú, mucha lluvia, truenos y relámpagos y centellas. Bueno, hasta... A ver, para. Que yo sepa, es trueno y relámpago nomás. Eso no es centellas. Así que un saludo para todos los amigos ahí, ¿verdad? Bolochito acá en Maipú, mucha lluvia, trueno y centella, ¿verdad? Un saludo para Miguel, que viene acá en Pinto hasta ahora de la noche. Bolochito, ¿cómo estás? Aquí desde el Kiko con por la APP no tenemos señal, ¿ah? No. Saludos a mi amiguita Canupita y su familia, cariño, la Eli por acá. ¡Hola, Eli! Morocho, se sienten fuertes los truenos aquí en Peña Blanca, viejo. Bueno.
2: Hola, muy buenas tardes y buenas noches, Morochito.
1: Buenas noches.
2: Ahora vamos a disfrutar con usted.
1: Por supuesto, mi amorcito, aquí a disfrutar conmigo.
2: Y vas a olvidar un poco el agua y la lluvia.
1: Sí.
2: La tenemos más arriba de la cabeza.
1: Sí.
2: ¿Y usted se vino cómo?
1: No.
2: ¿Volando?
1: No.
2: ¿Se vino un bote?
1: No.
2: ¿Cómo se vino?
1: No.
2: ¿Estará embarrada para todos lados?
1: Sí, no, pues, sí, me quedé.
2: Un agrado saludarlo.
1: Muchas gracias.
2: Vamos a disfrutar con usted.
1: Muchas gracias.
2: Lleno de cariño, bien fuerte, para que se nos pase todo lo que está pasando.
1: ¡Qué rico! ¡Qué rico! Muchas gracias. No, hoy día me quedé en Quintero, mi amor. Improvisamos aquí un estudio de radio aquí. Lo improvisamos aquí. Mira aquí la mensa doble que tenemos aquí. Pero todo bien. Tenemos una información que queremos compartir con cada uno de ustedes. Y queremos saber, me pide una amiga, me dice, Juanito, a ver, ¿qué tan real es? A ver, espérense, dice, precaución en el túnel Los Gemelos. Conductores reportan que en el túnel Los Gemelos se encuentra sin iluminación, por lo que se recomienda transitar con máxima precaución. Además, informa la presencia de rocas sobre la calzada, lo que representa un riesgo para quienes circulan por el sector. Disminuya la velocidad, mantenga una distancia prudente con otros vehículos y conduzca atento a las condiciones de la ruta. Información en desarrollo, ¿ya? Así que, bueno, si alguien tiene alguna información por el túnel Los Gemelos, que se encuentra sin iluminación, les quiero comentar primero, ver la veracidad de la información, y lo segundo, transitar con máxima precaución, ya que están informando que hay presencia de rocas sobre la calzada, lo que representa un riesgo para quienes circulan por el sector. Bueno, dicho no anterior, ¡vamos! Muchas gracias, Meli. Saludos.
2: Meli.
1: Ya. No se pongan aquí. 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Hoy día viernes, en la gran celebración total. Vuelvo al tiro, nuestro número 8489-0979. Ya vamos a entregar el teléfono para que usted llame.

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1: En su Radio Carnaval ya son las 21 horas con 39 minutos.
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0: Cajón del Maipo está nevando.
1: No te creo.
0: No. Me acabo de sacar los audífonos y aquí en Quintero está, la están tirando con balde, viejo. Yo le dije, no, compadre, estaba trabajando con audífonos. ¡Ah!

0: Morochito, ¿cómo estás? Un saludo desde Belloto. Desde Belloto Norte, sin luz.
1: No le puedo creer.
0: Pero acá desde la mañana, pero escuchando la mejor radio y haciendo de compañía junto a mi hija Ami y a mi hijo Vicente, que los amo mucho. ¡Ah, qué bueno! Lo único que faltó decirme nomás es de decirme cómo se llama usted, mi niña. Ah, sí. O capaz que sea un amigo que me escribió. No, no. Saludos a los amigos de Belloto Norte, ¿ah? ¡Fuerza, Belloto Norte! Estamos esperando la información de los chiquillos de la luz. A Macarena. Se llama Macarena, dijo que se llamaba Macarena. Hola, Maca, ¿cómo está ahí? Dale a tu cuerpo alegría, ¿eh? Maquita, tu hijo son la Ami, ¿cierto? Así se llama, Ami. Y el Vicente, el bicho. ¿Qué edad tienen los dos? ¿Qué edad tienen? Solamente de puro cubuchento nomás. ...84-89-09-79... ese es nuestro número para que usted lo tenga, ¿vale? 84, vamos a estar hasta la medianoche, ¿eh? Con viento, con lluvia, con trueno, con... con todo, si no más que... Ah, mi hija, la Ami, tiene 13 años y mi hijo Vicente tiene 3. Ah, ya, perfecto. Ya, mira, lo único que te pido, Maga, que... ¿por qué te preguntaba? Porque... como estáis sin luz, estoy preocupado porque... ¿y si se le acaba la batería del teléfono? ¿Cuánto le queda de batería?

¿Cómo estás? Oye, un saludo para todos, ¿sabes? Chiquillos, no se olviden nuestro número, number 8489-0979. Ajá. ¿Cómo les quedó esa? ¿Cómo les quedó? 8489-0979. Ahí estamos, ¿vale? 8489.

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Saludos a Lami. Hola, amigotas. Saludos a Lami. Saludos al

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2: Que te vaya bien. ¿Cuántas veces han cantado la última parte de la canción? La última parte de la canción. La última. Monochito, ¿cómo estás? Por acá, Sin Luz, Los Lirios, Dos, Quilpue, Karina, por acá, desde la una de la tarde. Escuchándote como con la radio a pila, mira que lindo, un saludo. Muchas chiquillos que son buena onda. Yo la verdad las cosas que quiero decirles que igual tuvimos la oportunidad de no venir a la radio o de no hacer el programa porque mi jefe me dijo, Juanito, pero con el desplazamiento de Quintero, Viña, los árboles caídos, a la mensa... embarrada. Dije, pero jefe, ¿sabe qué? Hagamos una cosa bien hecha. ¿Por qué te reí, güey? No. Vamos a juntar unos computadores por aquí, por allá, por acá, por allá. Y nos vamos a conectar al satélite, a la Matrix de la Carnaval. Ya aquí estamos. Ustedes supieron cómo estamos, pero aquí no importa. Lo importante es que salía al aire. DJ está por allá, yo estoy por acá. Lo importante... No lo importante. Aquí el único afectado en este caso que... tenerlo acá en la casa, ¿sí? Es el refrigerador. Sí, es el único... Mi mamá en cualquier minuto lo va a estar... No, está bien. 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Igual se me ocurrió una idea. Pero no sé si mi jefe ya... Porque nosotros siempre hemos dicho, ¿y por qué no vamos a hacer radio a las casas de los oidores? Así, por si aquí estamos, imagínense, llevamos dos

Los demás la tenemos acá. Necesitamos un espacio de. ¿De cuánto? De 3x3, más o menos. Y estamos y hacemos la mensa fiesta cuando estamos en parlante, hacemos una fiesta con todos los cabros míos, ¿no? La celebración total en su casa y transmitida. ¿Cuándo haría esa idea? Bueno, ¿no? El único requisito sería que no tendría que haber alcohol. Porque estamos trabajando. Y ustedes saben que cuando se trabaja no se toma. ¿Cómo que tiene la verdad, Rosa, weón? No, ¿cómo es? Para, ¿cómo que tiene la verdad, Rosa? No, ni. ¿Viste que el jefe la mejor? No, capaz que dejen la patada. Y... No estaría mala la idea, ¿no?

a la familia Los Cortés, no sé. José, y toda la gente. Estamos muy buenos. Me gustó la idea. Ticito con canela. Después hacemos la radio en vivo. ¿Ah? ¿Cómo está? ¿Cómo está la idea?

0: 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Esta es la hora.
1: En Carnaval FM son las 22 horas con 11 minutos.
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En Carnaval FM son las 22 horas con 32 minutos. 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

0: 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Esta es la hora. Exactamente las 23 horas 11 de la noche. 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

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Esta es la hora. En la Carnaval, 23 horas con 33 minutos. 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

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Esta es la hora. En Carnaval FM son las 0 horas con 2 minutos. 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

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Esta es la hora. En Carnaval FM son las 0 horas con 34 minutos. 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
1: 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Esta es la hora. La hora exacta en su Radio Carnaval. Ya es la 1:00 a.m. La gente quiere las radios.

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En la Carnaval es la 1:00 a.m. con 34 minutos. 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

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Esta es la hora. En su radio regalona son las 2 de la madrugada con 3 minutos. 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
1: Esta es la hora. En su radio regalona son las 2 de la madrugada con 32 minutos.
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1: Esta es la hora en su Radio Carnaval. 3:09.
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1: Esta es la hora en su Radio Carnaval, 3 de la madrugada con 33 minutos.
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0: 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Esta es la hora.
1: En su Radio Carnaval son las 4 de la madrugada con un minuto.
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1: En su radio Carnaval, son las 4 de la madrugada con 31 minutos.
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Esta es la hora. En Carnaval FM son las 5 de la madrugada con 5 minutos. 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

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En Carnaval FM son las 5 de la madrugada con 31 minutos. ¡Hey! 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
1: En su Radio Carnaval son las 6 de la mañana con 33 minutos.
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0: 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Esta es la hora. 7:02 a.m. Cada domingo, deja que tu corazón viaje en el tiempo, junto a Carnaval de Recuerdos, el programa de la música que marcó tu vida. 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

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Esta es la hora. 7:33 a.m. Atención, querida familia carnavalera. 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Oh, 7:35 a.m.

0: 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Esta es la hora. En la carnaval ya son las 8 de la mañana con 3 minutos.
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1: Esta es la hora. En la Carnaval ya son las 8 de la mañana con 33 minutos.
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0: 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Esta es la hora.
1: En su Radio Carnaval, ya son las 9 de la mañana, con un minuto.
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0: Amainó un poco la cosa, oye. ¿Cómo están? Día sábado. Sábado 18 de julio.
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0: Estamos saludando a Federico.
1: Federico.
0: A Federico, que está de onomástico. Su radio carnaval. Su radio carnaval. Les saluda a todo el equipo. Buenos días, bienvenidas, bienvenidos.

0: nuestras amigas, amigos, que están en sintonía de carnaval a esta hora ya, esperando de que no hayan tenido tanto problema con la lluvia, la tormenta, el viento. ¿Ah? Sí, estuvo, como dice Leo Rey, estuvo brígido, brígida. ¿Ah? Como dice Leito Rey. Buenos días, dice por acá, quien nos saluda, Marcia.
1: Graciosa figurita, moviendo los pies.
0: Marcia.
1: Me veo estremecer.
0: Cecilia de San Antonio también.
1: No puede ser.
0: Los Cumbia Hit que nos envían.

Ahí nomás, ahí nomás, ahí nomás. Sí, buena cumbia tenemos para hoy día aquí en este sábado 18, saludando a toda la gente que está en sintonía. En, mire, la parte aquí de San Felipe, ¿cómo les fue con el agua? ¿Cómo les fue aquí en los Andes? Estuvo bastante complicado, ¿eh? Sí, por acá en Viña los Esteros, por acá en Valparaíso también los cerros, oiga, la zona interior aquí en Quilpué hubo también, bueno, hay una serie de destrozos ahí también, ¿no es cierto? Anegamientos que todavía siguen, gente sin energía eléctrica, hay casas, hay lugares sin energía eléctrica todavía. Amainó un poco para que podamos reparar algo, no sé, o ver cómo solucionamos algún tema ahí, pero vuelve, ¿eh? Vuelve la lluvia en la tarde-noche. Con la intensidad del otro día, no, va a ser menor, dice el informe del tiempo, va a ser menor en esta caída, pero tengamos todos ahí, ¿no es cierto?, el resguardo, sobre todo si no va a salir, como lo hemos dicho, si no va a salir por alguna urgencia, no salga, ¿ya?, quédese en la casita mejor, junto a Carnaval, que es la que más se escucha.

0: eso. ¿Cómo le va, señora Pilar? ¿Cómo está usted?
1: Hola, mi bello, bello.
0: Hola, ¿cómo está usted? Gusto saludarla.
1: Buenos días, buenos días, buenos días. Hay un leve solcito aquí. Hay un leve solcito. No calienta mucho, pero...
0: Mira qué rico.
1: El nublado se ha ido.
0: ¿Se ha ido ya?
1: Qué bueno por mi hijo que sale temprano.
0: Sale tempranito a trabajar. Ya pues, Pilarcita, que esté bien, ¿ah?
2: ¿Eh? Buenos días, Juanito. Acá Baltasar.
0: Baltasar.
2: Quiero... dar fuerza a todas esas familias que están anegadas, que quedaron damnificadas.
0: Sí.
2: Así que darle una fuerza y ojalá que la municipalidad se ponga las pilas y vamos tirando para arriba.
0: Eso.
2: Ya que fue muy fuerte el temporal y realmente da pena ver a la gente, sobre todo las tomas. Así que darle fuerza. Así que, y saludo a mi amigo de la canchería, Don Pedro de Santa Julia, que son muy buenos amigos, buenas personas.
0: Ya pues.
2: Así que salud,
0: vale.
2: Juanito.
0: Vale.
2: Que tenga un buen día.
0: Gracias, Baltasar. Vale, gracias, Baltasar. Ahí, sí, el sentir de Baltasar. Ah, mandándole el mensaje. El mensaje a la gente que ha estado sufriendo durante estos días con tanta agua, con tanto viento. Hola, buenos días. Dice, espero que estén todos bien, Juanito Guerrero. Me gustaría dejar este mensaje al Señor. Sí, que es, para que ayude a la gente, mi Dios. Sí, para que ayude a la gente, por favor. Ah, sí, bueno, amainó, dice usted. Y esperemos de que se calme un poco este temporal que nos ha afectado mucho a todos. ¿Ah? Hola, buenos días, Juanito Guerrero. Aquí estoy trabajando y limpiando la plaza. Está con muchas ramas. Espero que sea un lindo programa para todos los carnavaleros y fuerza para Valparaíso. Y todo va a salir bien con la ayuda de Dios. Y muy feliz fin de semana para todos. Gracias. Cecilia de San Antonio nos saluda también. Cecilia, ¿cómo está?
3: Buenos días, mis carnavaleros.
0: Hola.
3: Resiste, hola. Chile.
0: Resiste, Chile.
3: Y al guerrero amaneció bonito.
0: Bonito, muy bien.
3: Era hora va a estar, pero está bonito. Así que... vamos, sí se puede.
0: Sí se puede. Sí se puede, dice Moni. Ahí está Moni también ahí dándoles la fuerza a quienes lo necesiten también con la palabra. ¿Ah? Claro, si a veces una palabra, un abrazo, va ayudando ahí a tanta gente que ha sufrido, ¿ah? ¿Eh?

0: Ahí nomás eso, con tequila y ron. Ah, andaría bien, ¿eh? Cafecito con punta. Para la humedad, digo yo. Un cafecito con punta para la humedad, digo yo. Ay, ay, ay, ay, ay. ¿Vamos a ir al horóscopo? Ya, pues vamos al horóscopo. Vamos al horóscopo. Aries, Tauro, Géminis. Es su Radio Carnaval saludándole a usted que está aquí en San Felipe. ¿Cómo le va? Buenos días. Recién ahí prendió la radio. Aquí estamos, pues, acompañándoles. Juan Guerrero por acá. Sí, sí, me presento. Aquí en Los Andes también. ¿Cómo le va? Buenos días. Usted que va en la micro aquí en Quilpué, va en la micro también aquí en Villa Alemana, zona interior. También le saludamos, ¿ah? ¿Eh? Va en la micro, escuchándonos ahí. El maestro pone siempre la Carnaval, el conductor. Así que le saludamos, ¿ah? ¿Eh? A todos. Aquí en San Antonio también. Lindo puerto. Ay. Vamos con Aries, amor para Aries. Dejarse llevar por los celos no es el camino más indicado. Debe meditar y encontrar la cordura. Sí, salud, no consuma bebidas alcohólicas ya que no le hace nada de bien. Dinero, debe tener más paciencia ya que la solución viene en camino. Color naranjo número 14. Tauro, amor. La confianza para Tauro debe dejarse sentir. No basta con decirlo, hay que demostrarlo. En salud, ponga atención en la salud de su familia, ya que alguien no está muy bien, ¿eh? Dinero, el desorden en las cuentas le traerá complicaciones en un corto plazo. Cuidado, color violeta número 13. Géminis, amor. Usted es la persona muy valiosa. Usted es una persona muy valiosa, por lo que no debe permitir que otras personas lo desvaloricen. Salud, la modernización en todo sentido le ayudará a mejorar la armonía en su organismo. Dinero, no se desanime ante tropiezos económicos. Color verde número 18. Ese es el horóscopo aquí en la Carnaval.
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5: Esta es la hora.
6: En su Radio Carnaval ya son las 9 de la mañana con 34 minutos.
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Ahí lo va, gracias. Y el buzorro. Es la carnaval. Buenos días. ¿Cómo estuvo esa noche? ¿Ah? Preocupados por el viento. Bueno, algunos titulares. Valparaíso es la región con mayor cantidad de familias sin electricidad. SEG reporta 196.410 familias con problemas de energía eléctrica. Quilpué, 25.071 personas o familias. Valparaíso, 15.742. Viña del Mar, 14.805. Son las comunas más afectadas por la falta de suministro tras el sistema frontal. Camión Tolva cayó a profundo socavón en San Antonio. Vecinos prestaron los primeros auxilios al chofer. El accidente ocurrió en la avenida principal del sector de Leida. Sí, a ver, ¿ampliamos esto? Ya. Cuando llovía copiosamente en San Antonio, un camión Tolva cayó a profundo socavón que se formó en la avenida principal del sector La Leida debido a la acumulación de agua. El accidente ocurrió ayer cuando el conductor no se percató del hoyo que se había formado y debido al nivel del agua no se percibía su profundidad. Así que cayó adentro de las ruedas traseras. Las ruedas traseras cayeron adentro, quedando con gran parte del camión dentro de la zanja. En el lugar, los mismos vecinos ayudaron al chofer a salir de la cabina, que gritaba y gritaba porque se le iba el camión, se le estaba hundiendo el camión, oiga. Tremendo ahí, Sí, pues. Es que, claro, cuando hay anegamiento en las calles, uno no se da cuenta que de repente está la alcantarilla. No existe la alcantarilla porque la sacan ahí para que escurre el agua. Pero es peligroso porque es una trampa. Y de repente también los conductores no se fijan en la profundidad de lo donde está el agua acumulada. Hay socavones también ahí, es peligroso. Peligroso. Caída de postes y árboles provocaron masivo corte de energía en La Ligua. La SEC reporta 12.385 familias que se mantienen sin suministro en la comuna. Impactantes registros, videos de las fuertes marejadas en la región de Valparaíso. El evento de marejadas anormales, el primero en lo que va de este 2026, se mantendrá vigente hasta hoy día sábado, así que no acercarse al borde costero. Que lo pille yo ahí sacándose fotos, que la selfie, que la... ¡Mira la ola! Que lo pille yo, porque lo voy a sacar de las patillas. De las patillas lo voy a sacar. No, y eso duele, ¿eh? Eso duele. Oye, hubo varias alertas SAE, ¿eh? Ayer. Sí, uno estaba ahí en la casa, de repente sonaba la alerta SAE. Claro, es que estaban ahí todos preocupados por lo que estaba pasando, el desborde de río y cosas, poiga. ¿Ah? Sí, de estero, por ejemplo, aquí en San Felipe. En San Felipe, aquí, y en Santa María también aquí, sorprendidos por el aviso de alertas de Senapred, recibidos en sus teléfonos celulares. Anoche pasó esto. Solicitando evacuar el sector Los Molles por crecida del estero San Francisco, que parte en la parte alta de San Esteban, pasando por Santa María, para desembocar en el río Aconcagua en San Felipe. Por el momento, la autoridad precisó que no se ha coordinado alguna evacuación, pero sí se ha dispuesto vigilancia y monitoreo permanente del caudal, que ha estado aumentando considerablemente en pocas horas. Esto ocurrió anoche, que sonaba la alerta de Senapred. Entonces todos se asustan inmediatamente y dicen, ¡oh! ¿Qué está pasando? Bueno, son alertas preventivas en realidad, las que envió por las crecidas de ríos, de cauces también ahí, del estero, por ejemplo, el estero de Viña también estaba en Laguna Verde, el Sauce también ahí, ¿ah? Sí. Bueno, pero ya hoy día tenemos la tregua. Después del temporal viene un poco la calma. Aunque en algunos sectores de la zona interior me decía que estaba
cayendo algunas como gotitas. Ah, no vamos a decir, sigue la lluvia. No. Cayendo como que algunas gotitas, dice algunas auditoras que están comunicadas con nosotros aquí en el WhatsApp. Dice, Juanito, aquí está lloviendo. ¿Pero cuánto? A ver, saque la mano. Y ahí, muéstremela por el parlante. Muéstremela por el... A ver, ¿la tiene mojada o no? Ah, es poquitito, le digo yo, es poquitito eso. Ah, pero bueno, ahí está la gente también dándonos su informe. Ahí donde viven, ¿no es cierto? Aquí en San Antonio, el Gran Valparaíso, zona interior, en el Valle. Bueno, ahí está todos cooperando y dándonos también el informe del tiempo. ¿Cómo está la cosa? ¿Listo? Listo. Vale.

0: Ahí nomás de niña mujer.
1: Las personas saben. Pero ellos saben.
0: Oye, ¿cómo? ¿Pero qué es lo que pasó?
1: ¿Quién es?
0: Me preguntaban, ¿está atendiendo Comercial Gasaga? ¿Don Jan? Sí, está atendiendo. 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Ella quiere que yo le dé sopita. Sí, para el frío. Dice, buenos días, Juanito, acá en San Felipe. Ha llovido mucho. Ah, que tenga un buen turno su fiel auditora Martita. Aquí en San Felipe ha llovido mucho. Sí, en todos lados. No, Martita, pero es que ha llovido mucho. En todos lados, de arriba para abajo. No, una cosa tremenda. ¿Qué pasa, César? Escuchando el programa. ¿Hay ferias hoy día o no hay ferias? Dice César Campuzano. Los feriantes que nos indiquen, pues, si están trabajando o no están trabajando, para informar a su clientela, ¿ya? Si sabe usted si está funcionando la feria de acá de Cartagena, la de San Sebastián, por ejemplo, ¿ya? Sí, nos pueden informar, porque es re difícil que yo desde aquí, a no ser que me suba la antena, sí, me suba la antena y pueda ver desde la antena. Entonces les pediría, si es que hay comerciantes de acá de la feria que están preguntando, por ejemplo, la feria del Estero, no, tendría que ir con, claro, no, con traje de baño o con un traje, con un buzo de hombre rana, no está, pues sí, está inundado. Sí, está inundado acá el Estero de Viña, entonces no. ¿Ya? Pero ahí Cartagena, que está preguntando el César, ¿podrías darte una vueltecita, César, para la feria? Y escribirnos más ratito ahí. Juanito, aquí está su móvil, César.

0: La Rosita nos hace un informe con fotografía y todo. ¿De dónde son esas fotos, Rosy? A ver.
1: Aquí vivo yo, Yane, aquí, en esta calle, que dice El Tranque.
0: El Tranque, ya.
1: Hola, Yane, ¿cómo está?
0: ¿Cómo le va? ¿Cómo está? Sí, Yane Sacopecho.
1: La lluvia, todos por allá, todo por bien. Viña. Acá estuvo la escoba. Yo, a mí se me cayó, se me rompió el nylon, se me cayó el cerro un poco, se me elevó una lata, así que está la escoba, la quebra parecía un río. Así que viene otra lluvia más terrible, háganme caso. Les digo, pero a mí nadie me cree.
0: Sí.
1: Así que prepárense que viene otra lluvia.
0: Viene más otra terrible lluvia
1: todavía.
0: Más.
1: Oh. Así que hay que prepararse. Yo aquí estuve con mis hijos sacando barro. Así que estuvimos toda la noche sacando barro. El viento soplaba, pero parecía un turruti. Así que prepárense que viene otra lluvia más.
0: Ya.
1: Yo acá estoy tomando tecito porque no tengo nada.
0: No asuste,
1: hoy no fui a trabajar, así que tengo, pero ¿para qué?
0: Ya, un abracito, Rosita, porque ahí está media complicada ahí, a tratar de abrigarse lo que más pueda, Rosita, para no enfermar, que es lo principal, la salud, ¿ya? De ahí los chiquillos le van a ayudar ahí su hijo y todo a taparse de nuevo ahí el nylon que se le voló. Bueno, lo envía fotografía ahí la Rosita, Saludos para ti, Rosita. Que estés bien. ¿Qué pasa con la Blanquita?
2: Hola. Buenos días, Juanito Guerrero.
0: ¿Cómo le va, Blanquita? Estás?
2: ¿Cómo le ha ido? ¿Cómo le fue con la lluvia? Aquí en Placilla no nos pasó nada con la lluvia. Gracias a Dios. Muchas bendiciones para usted. Un feliz sábado de comienzo.
0: ¿Ya?
2: Y lo estamos viendo. Un saludito para Jorgito, para Mafi de Chorrillo, para Benante Castillo.
0: Okay.
2: Y un saludito para mi amiga Nelly.
0: Ok, dice por acá, Juanito, la Feria de Tejas Verde está trabajando en Yoyeo. Este es un buen dato, ¿eh? No, se ganó un premio al tiro. Cecilia, te ganaste un premio. Es que ella es Cecilia de San Antonio, entonces nos envía esta información que es bastante... Claro, sirve mucho. Juanito, la Feria de las Tejas Verdes, de Tejas Verde, está trabajando en Yoyeo. Ya, vale. Te ganaste un premio. El horóscopo está dedicado para ti, Cecilia, por este aporte que hiciste. ¿Ya? Ah, no le gusta. No le gustó el premio. Cáncer. Atención, amor para Cáncer. Haga entender a su pareja que usted necesita espacio solamente para usted, en salud. No haga fuerzas que pongan en peligro su cuerpo, su espalda puede resentirse. Dinero, a veces para triunfar solo es necesario atreverse a hacer las cosas. Color crema número 7, Cáncer. Leo, amor, debe darse cuenta que las discusiones solo han sido por culpa y por su testarudez. Testarudo nomás. Salud, dolores de espalda, ya es tiempo de poner un alto a las sobreexigencias. En dinero, necesita ayuda para sacar adelante sus proyectos. Color lila, número 11. Virgo, amor. Se intensifica la estabilidad emocional y sentimental, Virgo. Buen instante para buscar nuevos amores. Salud. Las alternativas naturales le ayudarán a complementar el tratamiento base que tiene. En dinero, las cosas tienden a mejorar, qué bueno. Color blanco número 9.
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3: 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Esta es la hora. Ya son las 10 de la mañana con 6 minutos. 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

0: Histórico, histórico. Qué bonito, me gustó ahí. Los históricos, sí señor. Bueno, ¿estamos listos?
1: ¿Qué tiene chamba?
0: ¿Qué tiene chamba? Sábado 18 de julio. Sí, usted me dice, usted me avisa.
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0: Aquí estamos en el Quisco con Eli. El Quisco con Eli. También ahí la Blanquita, la Magdalena del Olivar, Cecilia de San Antonio, Alejandro de Villa Alemana. Ahí está trabajando en la carnicería mi compadre Alejandro. Sí, despostando ahí, trabajando, esperando las caseritas. ¿Ah? Para el puchero. El puchero. El César. Ya, el Acholi también está. Sí, bueno, hay mucha gente conectada en el WhatsApp. Y me dicen que ya está listo. Sí, don Jean Farsó, ¿cómo le va? Muy buenos días.
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0: ¿Ya?
3: 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Los auspiciadores de la radio también.
0: Siempre, sí, siempre he querido hacer radio.
3: Hay que reírse, sí. Hay que reírse con esta desgracia, amigo mío. Oye, hay que reírse, sí, con todas estas cosas. Por eso me gusta ponerle una gota de humor.
0: Exactamente, lo hemos pasado mal con tanta agua, tanto viento. Oye, mira cómo te quedó, oye, cómo te quedó la cabeza toda calva, oye. ¿Eh? Se voló todo, se voló todo. Ay, ay, ay.
3: 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Sí. 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
3: 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Ya. Yo quiero sacar un caso de un señor que trajo el día miércoles un hornito que lo había ido a reparar el maestro Chanta. Ya. Primero le dijo que eran los quemadores.
0: Mm.
3: Compró los quemadores el hombre. Después dijo que era la llave. Mm. Compró la llave el hombre. Le cobró la mano de obra, 88,000 pesos.
0: No.
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0: ¿Eh?
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0: Nada.
3: Amigos
0: más.
3: Míos, por favor, es gas. No te dejen engatusar. Nada. Es gas. Son sus máquinas las cuales le hacen el sustento. Cuando uno, mira Juan,
0: miro,
3: cuando uno repara las cosas con ese maestro que anda con los bolsitos, que estaciona la camioneta y que baja a reparar y después no puedes cobrarle garantía porque no tiene un lugar físico.
0: Claro.
3: Lo llamas por teléfono y no aparece más.
0: No contesta más.
3: Entonces, por favor, por favor, por favor. Es verdad, es verdad. Tal vez tenga un costo mucho más bajo, pero la retroalimentación es la peor, porque no va a durar y usted no va a tener dónde reclamar. ¿Ya? Ahí está la parte, exacto, lógica para nuestro servicio técnico.
0: Perfecto. Claro, tiene que ir con profesionales certificados, pues. 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Depende, claro, entonces no contesta.
3: Ay, no hay cómo.
0: No contesta,
3: no hay cómo,
0: claro,
3: no hay cómo.
0: Entonces usted le dice tú, lo llama y tú, puro tú, no contesta nunca. Porque
3: uno
0: ya,
3: piensa que le
0: ya
3: dice tú.
0: No, ya se fue, ya se fue. Se fue para el cerro, para el monte, ya se fue para el monte.
3: Sí, señor.
0: Entonces
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0: 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Ese es el número directo de WhatsApp para que usted le envíe un audio y le diga, cuídese la garganta que tiene que cantar la lota a la noche.
3: Sí, señor.
0: Tiene que cantar la lota a la noche. Ahí le mando un mensaje a don Jan para que se cuide la garganta. ¿Ok?
3: Oiga, esto es por humedad. A mí sí, siempre se me cierra la garganta. ¿Sí? Con la humedad, Juanito, pero con la otra humedad, sí, se me despega. Yo me despido diciendo que estamos hasta las 4, hasta las 4 de la tarde. Amigos míos, los que están sufriendo, mañana sale el sol, no hay problema, Dios mediante, todo saldrá bien,
0: claro,
3: y no se pierde nada. Vale, sí, lo material, nada. Exacto. Vale lo material. Lo interesante es cuidar nuestras vidas,
0: claro,
3: nuestros cachorros, mira, nuestros mascotas, mira, y nuestros hijos, nuestra familia. Eso es lo más caro. El resto se recupera. Juan querido, hoy día vamos a estar hasta las 4 de la tarde.
0: Okay.
3: Que tengas un lindo, lindo igual fin de semana, amigo.
0: Igual, un abrazo, gracias.
1: Emanuel Noy.
0: ¿Qué pasó?
1: Para cantar este tema. Y dice así.

0: Hasta mal aire. Ya, vamos con el horóscopo. Libra, Escorpión, Sagitario. Libra. Libra, en el amor, armonía, paz y concordia con su pareja y parientes. Disfrute de los momentos felices. En salud, aproveche la tarde para descansar y estar en buenas condiciones para afrontar lo que viene en su vida, que es muy importante, ¿eh? Dinero, no pida prestado. Color púrpura, número 24. Escorpión. Amor, la vida no es una competencia. No siempre se gana en las cosas del corazón. Aprenda a ser buena o buen perdedor también. Salud, acepte su cuerpo como es. Aleje la depresión de su vida. Dinero, cuidado con los gastos extras en lo que resta del mes de julio. Color calipso, número 16. Sagitario, amor, debe aprender a ser más comprensivo con los defectos de su pareja y evitar caer en la actitud tan crítica. En salud, pon más atención a las cosas que están ocurriendo con tu cuerpo. Cuidado, dinero, nuevos horizontes. Sí, nuevos horizontes, mira, Sagitario. Color gris número 2. Color gris número 2.
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1: Esta es la hora. Ya son las 10 de la mañana con 33 minutos.
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0: Qué bonitas canciones que tiene la carnaval, dice la gente, ¿ah? Sí, sí, para compartir con ustedes jornada de sábado en familia. Sí, hay complicaciones todavía en algunos sectores, en algunos lugares, pero bueno, vamos saliendo adelante. Después del temporal viene la calma, como dicen por ahí, para poder arreglar un poco la situación que tenemos ahí, que hemos vivido de emergencia, ¿ah? De emergencia. Así que le mandamos saludito ahí, ¿ah? Ya, estamos ¿con quién? ¿Con WhatsApp? Vamos con WhatsApp, vamos con WhatsApp. Sí, ¿quién está aquí? La Choli. Buenos días, Juanito. Que tenga un hermoso fin de semana, dice. Gracias, Choli. Hoy día juega, hay partido del Mundial. Sí, pues. Para el tercer lugar, Francia-Inglaterra. Francia e Inglaterra. Francia que fue eliminado con España y Inglaterra que fue eliminado por Argentina. Juegan hoy día a las 5 de la tarde en el Mundial. Hoy día y mañana en la final. Me estaban preguntando recién, por eso me acordé. Dice, hola, ¿cómo estás, Juanito? Qué hermoso fin de semana en familia. Y usted, todos los que nos acompañan en Radio Carnaval, bendiciones. Acá un bello día con sol, dice la Choli. Gracias, Choli. Gracias por la información. Sí, la Martita aquí en San Felipe. Alejandro acá en Villa Alemana. Cecilia en San Antonio. Ah, que nos dice que la Feria de Rejas Verdes está trabajando en Yoyeo. Magdalena que nos envía un buen fin de semana. Que Dios le bendiga, Juanito Guerrero, dice por acá, qué linda. Gracias, gracias, gracias, gracias. ¿Ah? Gracias por estos mensajes tan lindos que nos envían con sticker y todo. Oye, cómo no agradecerles.
1: Hola, muy buenas.
0: Hola.
1: Día, Juanito Guerrero. Oh, Dios, que vamos a disfrutar con tu agradable y linda y hermosa compañía en esta mañana de sábado.
0: Gracias.
1: Magdalena lo está saludando. Magdalena. Un abracito con mucho cariño, con muchas buenas vibras y vamos con su compañía.
0: Vamos nomás.
1: Gracias, Juanito.
0: Gracias.
1: Y a cuidarse.
0: A cuidarse.
2: Buenos días, Juanito.
0: Hola, buenos
2: ¿cómo
0: días?
2: Está?
0: Bien, bien.
2: ¿Cómo
0: bien
2: lo trató el temporal?
0: No, ya me sequé.
2: El viento.
0: Ya, claro.
2: Espero que esté bien.
0: Sí.
2: Que tenga una linda jornada.
0: Gracias.
2: Desde acá del Quisco estamos en su compañía. Hoy día un día muy especial, Juanito. ¿Me puede saludar a mi nieto?
0: ¿Su nieto?
2: A mi nieto más pequeñito que
0: ¿sí?
2: tengo.
0: ¿Está de
2: a
0: cumple?
2: Mi bello Luis Jesús, que hoy día Jesús cumple 3 añitos.
0: Oh,
2: hoy día mi bebé está de cumpleaños. Muy feliz cumpleaños para él de parte de su abuela.
0: ¿Ya?
2: Que lo ama mucho, desde acá del Quisco, toda la familia que está acá.
0: Eso.
2: Para él, que está en el Totoral.
0: ¿En el Totoral?
2: Él vive en el Totoral, así
0: ya.
2: Que muchos cariños para mi nietecito que está de cumpleaños hoy.
0: Eso, muchas
2: besitos,
0: felicidades.
2: Besitos, cariño, Juanito.
0: Gracias, felicidades, le cantamos. ¿Cómo se llama, me dijo?
2: ¿El nieto? Desde acá del Quisco estamos.
0: ¿El nieto?
2: En su compañía.
0: ¿Mm?
2: Hoy día un día muy especial, Juanito. ¿Me
0: ya?
2: puede saludar a mi nieto? A mi nieto más pequeñito que tengo.
0: Ah.
2: A mi bello Luis Jesús.
0: Luis
2: hoy
0: Jesús.
2: Hoy día cumple 3 añitos.
0: 3 añitos, Luis Jesús. Le cantamos el cumpleaños entonces a Luis Jesús. Felicidades, pues, ¿eh? Muchas felicidades por allá, que están todos en el Totoral. Escuchando la carnaval. Mira, sale como verso. ¿Dónde están? En el Totoral. ¿Y qué radio están escuchando la carnaval? Ah, salió verso. Hola, ¿cómo está Juanito Guerrero? Desde Concón, escuchando su programación. Elga lo saluda. Elga lo saluda por acá. Margarita Rivera, ¿cómo estás, Margarita?
3: Muy buen día, Juanito Guerrero.
0: Buenos días.
3: Muy buenos días.
0: ¿Cómo le va?
3: Y del Olivar la estoy llamando. Muy buen día,
0: buen
3: Margarita
0: día.
3: Rivera.
0: Buen
3: que
0: día,
3: tenga
0: buen
3: un bendecido día.
0: Igual, igual, igual, igual, igual. Ah, ahí va.
4: Buenos días, buenos días, buenos días.
0: Hola, Víctor.
4: Juanito Guerrero, espero que esté bien. Salud muy grande
0: bien,
4: para
0: pues.
4: Usted y salud muy grande para toda la gente carnavalera.
0: Eso.
4: La número uno, tu radio carnaval de todo Chile y de todo el mundo que están conectados a través de las señales.
0: Eso.
4: De la radio carnaval. Juanito Guerrero, le
0: ¿diga?
4: Cuento que obviamente acá en San Antonio hay un sol muy, muy, muy rico.
0: Ya.
4: Pero la gente... mucha gente se confía, ay, salió el sol y sale.
0: Claro.
4: Ya salgan abrigados igual por la humedad, ya. Por la humedad, y ahí y esa es la más grave que hay, porque
0: sí,
4: obviamente ahí te resfrias.
0: Exactamente.
4: Y viene la enfermedad.
0: A cuidarse.
4: Pero creo que más ratito empieza a llover de nuevo.
0: Así claro, que para la noche, para la noche.
4: Sol, salgan a comprar compren el pancito para la tarde, los que quieran hacer sopaipilla, vayan a aprovechar a comprar, porque la tarde se viene más agüita.
0: Eso.
4: Así que eso, compadre, saludo vale. Muy grande para usted y saludo muy grande nuevamente para todos los carnavaleros de Chile que están conectados en la número uno, tu radio Carnaval.
0: Eso, mi compadre, se pone color ahí, mi compadre. Sí, no, bien, Bitoco, bien, Bitoco.
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0: Buena. Sí, Danielito está trabajando igual, me dice, con lluvia, a lo mejor estuvimos ahí, no, bueno, ya con viento, el comerciante tiene que ser así, dice, sobre todo el comerciante de las ferias, tenemos que estar ahí. Claro, obligado ahí, atendiendo a las caseritas, no le podemos fallar a nuestras caseras, dice. El Daniel aquí en la feria de Villoto trabajando, ¿ah? Trabajando como siempre mi compadre. No, sí. Cuando hay que ponerle, le pone. No, sí, le pone mi compadre. Sí. Mi único amigo, amigo personal, don Patricio Quiroz, ¿qué dice?
1: Juanito Guerrero, muy buenos días por acá. Los saludo a su gran amigo Patito Quiroz, amigo mío. Un abrazo para usted, para su hermosa familia. Espero que estén todos bien. Amigo, con su permiso, quiero saludar a mi bella y hermosa madre, Patricia Faúndez. Ah, ella está en Gloria Naval, en casita. Hoy está de cumpleaños.
0: Mira.
1: Así que, mamita, decirte que te amo con todo mi corazón. Bien. Que sean muchos, muchos años más, que estés a mi lado. Ah, lo deseo de corazón. Feliz cumpleaños, mamita. Te amo, viejita linda. Juanito Guerrero, muchas, muchas gracias, amigo mío. Un abrazo, hasta pronto.
0: Vale. Ahí para la mamita de Don Pato. Le cantamos el cumpleaños feliz también, pues. ¿Ah?

pasa? ¿Le deben gustar los boleros? No, sí, le deben gustar los boleritos. De estos antiguitos, por ejemplo, de Julio Jaramillo, ¿le deben gustar? No, o no tanto, o me fui muy atrás, o no, sí. Pero ahí, mira, este. ¿Cómo anda este?

0: Tremendo bolerazo con don Julio Jaramillo. Espectacular, ¿no?
1: ¡Espectacular, oiga!
0: Los últimos tres signos del horóscopo. Capricornio, Acuario, Piscis. Amor, es momento de afrontar los riesgos que conlleva iniciar una nueva relación, Capricornio. En salud, no abuse de su buen estado y trate de descansar el tiempo que sea necesario. En dinero, uno nunca sabe cuándo puede aparecer una ayuda. Aprovechela. ¿Ya? Ok. Color amarillo, número 26. Acuario, amor, tenga cuidado al jugar con fuego, ya que las heridas que quedan duelen. En salud, haga una barrera a todo lo que sea alcohol. No, atrás, por favor, no vea. No, no beba alcohol. Dinero, los problemas del trabajo serán... los problemas del trabajo serán momentáneos. Eso, momentáneos. Siempre y cuando se enfoque en solucionarlo. Color morado, número 10. Piscis, amor. Debe entender que la felicidad que usted busca solo depende de usted y de la oportunidad que se dé para lograrlo. En salud, problemas en la zona torácica, producto de su falta de cuidado. Dinero, le falta plata, pero no se preocupe que se va a salvar. Color rojo, número 28. Ahí estamos. ¿Viene la ruleta del amor? ¿Sí sirve? ¿Ya? Ya viene la ruleta del amor aquí a su Radio Carnaval.
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2: 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Esta es la hora.
4: En su Radio Carnaval ya son las 11 de la mañana con 3 minutos.
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Ruleta del Amor, aquí en su radio Carnaval, como siempre, bien romántico. Ahí estaba Don Rafael de España. Las 11 de la mañana ya con 18 minutos, 11 con 18. A ver, ¿qué tenemos en canciones? Ah, ya, con show. Ya, con show. A ver si me lo puedes decir delante de ella. A ver, ya, armemos el show. Ya.

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Tremenda historia. Sí, y la que viene, no me diga nada. No me diga nada. ¿Me estás oyendo? Paquita, la del barrio. ¿Estás oyendo, inútil?

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3: Esta es la hora.
4: En su radio Carnaval ya son las 11 de la mañana con 36 minutos.
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0: Me dio sed. Ya me pegué uno bueno así, para el frío, un café bueno. Café. Jefe, un café. Jefe, un café, hombre. ¡Ay, ay, ay, don Bitoco!
1: Y lo otro, Juanito Guerrero, ¿sí? Que hay semáforos cortados también en el Quisco.
0: Ya.
1: Para que tenga precaución los conductores de allá de Litoral Central.
0: Me parece. Muchas gracias, maestro.
2: Hola, muy buenos días, Juanito Guerrero.
0: Hola, ¿cómo le va?
2: Que tengas un día bendecido.
0: Igual.
2: Y para toda la gente que está escuchando la carnaval.
0: Sí.
2: Muchas bendiciones. Ya salió un poco el salcito para que se sequen las cosas.
0: Exacto.
2: ¿Ya? Y también quiero enviar un saludo para
0: mi
2: prima, María Alicia,
0: ¿ya?
2: Y mi prima Rosa Barca, que ya están escuchando fiel a Juanito Guerrero.
0: Muchas gracias.
2: De Cerro Mariposa.
0: Cerro Mariposa.
2: Un lindo sol.
0: Sí.
2: Y saludo a todos los vectorianos
0: para
2: que
0: secar
2: están escuchando en la radio.
0: Vale, gracias, gracias. Oye, para secar algunas cosas, pues, ¿eh? El solcito, aunque está húmedo. Ahí vamos secando alguna ropita, alguna cosa, sí.
3: Juanito Guerrero, buenos días. Te estoy escuchando aquí en Camita, porque hace mucho frío aquí en San Felipe.
0: San Felipe.
3: Que llovió mucho, mucho.
0: Sí.
3: Así que ahora hay que cuidarse, Juanito Guerrero. Le deseo lo mejor para usted.
0: Gracias.
3: Tóqueme una linda canción.
0: Bueno, mi amor. Bueno,
3: que esté bien, cuídese.
0: Gracias, gracias, gracias.
4: Hola, don Juan Guerrero, ¿cómo estamos? Buenos días,
0: hoy
4: día por último ya no llueve tanto.
0: Menos mal.
4: Así que eso, darle una tregua por último a la gente que está pasando lo malito.
0: Exacto.
4: Espero que usted esté bien. Quiero mandarle un saludo a las chicas que hoy día no los vamos a ver porque no hay feria de Glorias Navales.
0: No.
4: A Luz Eliana, a Roxana, a Susana, don Marco. Y a don Rodrigo, porque si, ¿para qué te lo digo?
0: No.
4: Y quiero mandarle también un saludo a mis nietas que están aquí conmigo.
0: Eso.
4: Martina y Emilia, por favor.
0: Martina y Emilia.
4: Y también a mi Chanchi, que lo amo mucho.
0: Ya,
4: que las amo mucho.
0: Vale.
4: Así que eso, pues, Juanito Guerrero, y un buen temita.
0: Ya.
4: Gracias.
0: Gracias. Laverito. Hola, buenos días, mi pana, el guerrero de la carnaval, envío un fuerte abrazo de parte de su pana Carlos, dice por acá, mi pana, y para todos, dice también ahí, para todos enviarle muchas vibras de fuerza y lucha a toda la gente de mi bello Valparaíso, para todas las adversidades que lo están azotando en este minuto, decirle que tenemos que buscar más de a Dios, es el único que todo lo puede, saludos mi pana, que Dios lo bendiga. Mira, mi amigo venezolano, desde Chicago, por ahí está mi amigo ahí, ¿eh? Sí, bien, bien, bien, bien, le mandamos saludito ahí, ¿eh?

0: Buen y bendecido día para todos. Lindo sol. Igual a cuidarse, dice Gladys. Marcela, ¿qué dice Marcela de Limache? Hola, ¿cómo le va, Juanito Guerrero? Recién despertando, después de una noche tormentosa. Y más encima sonó la alarma. ¡Ay, Juanito! Pero era lejos, ¿ah? Donde yo vivo. Espero que esté bien. Solo a cuidarse, Marce, desde Limache. Sí, la alarma. ¡Ay, uno mira! Yo mira así. ¡Ah, pero! Pero es lejos este tiempo. Claro, es que igual, pues. Es que ellos controlan ahí, ¿no es cierto?, en el mapa, y de repente el caballero que está con la máquina ahí está medio tiritón, entonces abarca muchos otros lugares donde nada que ver el aviso, ¿me entiendes? Pero ahí está como la Marce ahora con sueño. Recién se despertó la Marcela desde Limache. Buen día, Juanito Guerrero, la mejor radio de Chile. ¿Quién dice? La Ingrid. ¿Cómo estamos? Ingrid, Beatriz Orellana, el César. Buenas tardes. Buena, la ruleta del amor se pasó. Saludos para el DJ. Felicítelo, Juanito, de parte nuestra. Gracias.
1: ¿Qué tal, Juanito Guerrero? Qué gusto en saludarte. Igualmente. Por acá te habla el Osito en Renca, con un sol radiante espectacular. Soy el Osito, el que más tú quieras, el que más tú deseas en este fin de semana. Eso. Bendiciones y abrazos.
0: Igualmente, chao. Osito. ¡Ay, para ti!
2: Buenos días, amigo mío, Juanito. Hola. Guerrero.
0: ¿Cómo le va?
2: Bueno, le saludo de acá, de San Felipe.
0: ¿San Felipe?
2: De la Villa del Señorial.
0: Ya. ¿Cómo anda?
2: Así que, bueno, de los pollitos asados de acá de la Villa
0: del Señorial. Los pollitos asados.
2: Local 1. Oiga, don Juanito, dígame. Un gran saludo a mis tíos de allá de...
0: ¿De dónde?
2: Chorrillo, ¿no es cierto?
0: En Viña.
2: Sector, la René Schneider, la Villa Central Schneider.
0: Ya.
2: Ellos son los que tienen una masandería muy prestigiosa ahí. Mire. En Chorrillo.
0: Ya.
2: Que son la panadería o masandería Los Maestros.
0: Los
2: un gran
0: Maestro.
2: Saludo para mi tía Edith.
0: Ya.
2: Y mi tío Beno de acá de San Felipe.
0: Okay.
2: Que los salude con mucho cariño a Luis y la Raquelita de acá de San Felipe. A todos ellos y también a Nicol, que es la que lleva el pandero ahí en la masandería. Un abrazo para todos ellos. Ojalá que el Dios de todos no lo estén pasando mal con este, sí, con este mal clima. Así que abrazo y arriba que se puede, tío, y que salgamos adelante de este mal tiempo.
0: Salgamos.
2: Un abrazo para usted y muchas gracias por eso,
0: gracias.
2: Juanito.
0: Muchas gracias,
2: amigo. Que esté bien, de acá de San Felipe.
0: Eso, venda harto.
2: Para todo el Valle de la Aconcagua.
0: Venda hartos
2: pollitos.
0: Saludos. Venda hartos pollitos por allá, oiga.
3: Hola, muy buenos días, Juanito Guerrero.
0: Hola.
3: Un gusto de escucharlo.
0: Igualmente.
3: Me alegro que esté bien. Que tenga una hermosa y linda jornada. Que el Señor le acompañe, le cuide, le bendiga. Que siempre esté bien. Un abracito para usted. Yo por aquí siempre escuchando Radio Carnaval.
0: Eso.
3: Quiero mandarle un saludo a todas las belloncitas, a todos los belloncitos, carnavaleras, carnavaleros. Y adivina, ¿a quién le quiero mandar saludo?
0: ¿A quién?
3: A un amigo nuevo que tengo.
0: Ajá.
3: Eduardo Madrid. Te mando un abracito.
0: Mira.
3: Decirte que te quiero mucho.
0: Mira.
3: Cuídate, que estés recuperando día a día.
0: Sí, pues. Para
3: y
0: Eduardo.
3: Que estés súper, súper bien siempre.
0: Tire para arriba.
3: Un abracito, un besito para mi César Campuzano, que por ahí está, la escucha con su mamita.
0: Claro.
3: Abracito para los dos. Que tengan un hermoso y lindo día.
0: Y vale.
3: A toda la gente que está.
0: Uy, que hace viento.
3: Lluvia, que el Señor les acompañe, les cuida, les bendiga. Y vamos a salir de esta otra vez porque Chile es unido.
0: Exacto.
3: Así que vamos para adelante, que todo se puede.
0: Claro. Y vamos
3: y
0: a ir al Mundial.
3: Que siempre sea de bendiciones para todos. Que tengan un feliz
0: igualmente,
3: día.
0: Igualmente, vamos a ir al Mundial.
3: Semana.
0: Vamos a ir al
3: por
0: Mundial.
3: Por aquí se reportó,
0: sí.
3: Irene, la bonita.
0: Sí, hay que tener fe, nomás. Sí, hay que tener fe para el 2030 y vamos a ir al Mundial. ¿Qué tanto?
4: Juanito Guerrero, ¿le puedo pedir un favor?
0: Dele.
4: Con todo respeto, disculpe que lo moleste nuevamente. ¿Usted le puede?
0: ¿Usted qué? ¿Qué pasó? Ah, justo se dice mandar saludito. ¿A quién, oiga, don Pato? Me dejó... Claro, porque eliminó el mensaje. Dice, se eliminó este mensaje. Justo quedamos todos ahora pendientes porque dijo, Juanito Guerrero, le quiero vender un sabor a mi querido amigo. Quiero mandarle un sal... ¿A quién querrá mandarle saludo este viejo? Récord. Ya, bailando. ¡Ay! Para el osito. ¡Ay! ¡Saludos, osito! Hacemos un pequeño alto. Y ya estamos de vuelta, cabritos.
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6: 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Esta es la hora. Esta es la hora en su radio Carnaval. 12 horas con 2 minutos. 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

después del temporal. Es su radio carnaval después del temporal. Sí, sí, sí, sí. Ahí estábamos levantándonos de nuevo. ¿Ah? Levantándonos de nuevo. ¿Con quién los levantamos? ¿Con quién los levantamos? Con la negra Caderona. Ay, ay, ay.

¿sabe qué? Estaba aquí en la feria, pero ahora ya me tengo que ir. Pero lo voy a seguir escuchando en la casa. Mira qué linda Cecilia. Ah, lo estaba escuchando acá en la feria, pero ahora me tengo que ir. Así que lo voy a estar escuchando ahí en la casa. ¡Qué linda! Vale. Gracias. Hola. Hola. ¿Qué pasó? Oye, dejó la media escoba. Julio llegó con todo, ¿ah? ¿Eh? Sí.

0: Sí, saludos para ti también. A ver, espera, que se escucha súper bajito, espérame un ratito. Ahí le voy a subir un poquitito el volumen a tu audio, ¿ah? ¿Eh? Sí, espérame un ratito, espérame. Espérame ahí, eso, ahora sí. Dale nomás.
1: ¿Qué? No, mucha, Juanito.
0: Ahí sí.
1: Julio, ¿eh? Dejó la pura embarrada nomás.
0: Julio Iglesias, que llegó,
1: la pura claro. Julio. Bendiciones, saludos para todos.
0: Igual, pues.
1: Para todos los que trabajan en la radio y todos los que escuchamos la radio Carnaval, la que más se escucha.
0: La que más se escucha.
1: Saludos y bendiciones. Y feliz cumpleaños, Juanito.
0: Gracias, muy amable.
1: Bendiciones para usted y para su familia.
0: Muchas gracias.
1: Saludos.
0: Está cansadita.
1: Hay que cuidarse de estos fríos nomás.
0: Sí, nada más, pues.
1: Ojalá que no llueva más.
0: Claro, ojalá. Ojalá, pues, ¿ah? Vale.
2: Hola, mi Juanito Guerrero.
0: Hola, mi amor.
2: ¿Cómo está?
0: Bien, pues.
2: Gracias a Dios, mi casa está bien.
0: ¿Está bien?
2: Está sequita.
0: Qué bueno.
2: Lo único que yo me refalé ayer en la pisadera, en las gradas de mi casa y me torcí el pie, lo tengo un poquito morado. En el empeine tengo morado, pero son días de reposo y pasará. Sí. La saqué barata, Juanito, barata.
0: Es peligroso eso.
2: Estaba como jaboncillo a la salida. Ni sé y me fui, pero con todo.
0: No.
2: Eso me pasó. Bueno. Pero eso nomás, y gracias a Dios estoy bien.
0: Ya, cuídese.
2: He estado haciendo camita aquí y aquí te estoy escuchando, Juanito.
0: Vale,
2: saludo a todas mis carnavaleras.
0: Súper.
2: Carnavaleros y a mis chicas del Camp Amistad.
0: También.
2: Y a todas las chicas de las bechoncitas. Saludos.
0: Ya, cuídense.
2: Que lo pasen lindo. Sigan escuchando a Juanito Guerrero.
0: Muchas gracias,
2: muy
0: mi
2: simpático.
0: Amor. Muchas gracias, mi amor. Cuídese. Aquí nos quedamos nosotros tocando los tambores. Aquí estamos tocando los tambores en Carnaval.

0: Uy, salió el sol, decía ahí, sí, buena, buena, buena.
1: Me gustó,
0: no, me gustó mucho, ahí salió el sol. Eso. Oye, sí, no, es que tenemos canciones para todo, reggaetones, tenemos de todo, mira, tenemos esta, también tenemos esta antigüita, nomás que se me está saliendo así como mexicano, hombre. ¿Ah? Con la chamba y todo eso, nomás que sí, es, mira, mira esta. Estos son los reggaetones de mi abuela. Sí, porque mi abuela me dice siempre, pero Juanito, ¿cómo podéis bailar esos reggaetones? Y hacer hasta abajo, Juanito, y después seguimos bien, ¿cómo? Y yo le digo, ¿y usted, abuela? Y le toco esta yo, y empieza a bailar ella, mi abuela. Y le toco esta, mira. Esta le toco a mi abuela. Y empieza el tiro a mover la pata. Y empieza a contarme su historia. Cuando iba a los malones, a los bailes de antes. Movía la canasta para todos lados. Entonces le digo, yo salí a usted, pues, oiga.

0: Juanito Guerrero, esa era la música de nosotros, pues desde la juventud de nosotros. Yo también me acuerdo de esas músicas.
1: ¿Te acuerdas?
0: Así que, claro, buena. Siempre lo vamos a recordar, sí. La juventud que teníamos. Exacto. Ahora ya no, ya.
1: Ahora ya
0: apenas
1: no.
0: Venimos, wow. Una patita, la otra no se puede manejar.
2: Que tenga un excelente turno.
1: Gracias, mi amor.
2: Bendiciones, buenas noches.
1: Gracias, mi amor.
2: Programa. Besitos, abrazos desde Lampa Chabelina.
1: La Chabelina. También tiene Chabelina, pues.

0: Qué rica la música, Juanito Guerrero.
1: ¿Te gustó?
0: Eso, para recordar, sí. ¿Para qué la cortó, Juanito
1: no,
0: Guerrero?
1: No, si no la corté.
0: Sígala, sígala, sígala. Eso, eso. Espera. Ya me paré la silla para bailar.
1: Esa es mi tía Luz. Esa es mi tía Luz.
0: Esa

0: Ay, no más, qué bueno. Se pasó, compadre. Sí, buena, buena, buena, buena, buena, buena, buena. Buena, buena, buena, buena, buena. Es su Radio Carnaval, claro que sí. Luchito Durán también ahí se motivó.
1: Buena, Juanito.
0: Hola.
1: Le dio sed, ahora le dio sed.
0: Ahora le dio sed.
1: Le dio sed. Buena música que está colocando, Juanito. Deja. Abajo.
0: Vamos,
1: arriba. Abajo.
0: Eso. Dale, va al lado. Ah, buena, mi compadre, ahí también ahí vacilando Luchito Durán. Ah, buena, buena, buena. ¿Qué dice la? Sí, sí, buena. Ah.
2: En serio, muy buena la música. Mi mamá y mi abuelita. Todos la bailaban, es muy buena la música, buena. Hasta yo la bailo ahora.
0: Hasta yo la bailo, sí.
2: Mira, Juanito, mira, Juanito.
0: Ay, cómo la baila. Ay,
2: mi mamá y el tata, todos la bailan. La vuelta, Juanito Guerrero, la vuelta. Eso, eso, eso, eso.
0: No, tanto no.
2: Qué lindo recuerdo, tanto, Juanito. No. Qué lindo recuerdo.
0: Sí, lindo recuerdo, ¿cierto?
2: Eres grande, Juanito Guerrero, eres grande. La vuelta, la vuelta, la vuelta, la vuelta.
0: Esa es la vuelta, dale nomás. Dale nomás. Así es que hay que disfrutar la vida, hay que disfrutar la vida.
2: Se me va a cansar, Juanito Guerrero.
0: No, no, mi amor, no. Estamos pero con todo aquí, ¿eh? Con todo, no, sí, ahí estamos, oye, no. Es que de eso se trata, oye, ¿eh? Sí, sabemos que hay problemas, sabemos que hay aquí, que allá, pero bueno, uno le pone una música a la gente y al tiro, prende, prende, prende, prende, prende, prende, prende, prende, prende, prende, prende. ¡Dale! ¡Dale! ¡Con la carnaval!

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2: Esta es la hora. Esta es la hora en su Radio Carnaval, 12 horas con 36 minutos.
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Buena, buena. Saludando a Federico, que está de onomástico en este día sábado 18 de julio.

0: colóqueme la canción de la...
1: ¿De la quién?
0: De la Ana Gabriel.
1: Ana Gabriel.
0: Tú lo decidiste.
1: Tú lo decidiste.
0: Tú lo decidiste, ya.
1: No hay... Ya, pues, sí.
0: Antes que no puedo pisar.
1: Oh, es verdad que está cogida.
0: No puedo pisar, tengo
1: metiste
0: que
1: la
0: estar acostadita nomás.
1: Metió la pata la Rosy. A cuidarse, Rosita. A cuidarse para que no meta más la patita. A ver, tenemos también tenemos ahí saluditos en el Facebook. Claro que sí, pues está sí, en el Facebook. A ver, Radio Carnaval FM. Ábreme el Facebook de Radio Carnaval FM, por favor. Por papá. Aquí está. Eso es, ahí tenemos también ahí saluditos que llegan, pues las fotos que pegan los cabros ahí. Viste que tenemos ahí los community managers, que se llaman los manejadores de las comunidades, traducción María Araya. Juanito, que tenga un bendecido día, muchas gracias. María Elisa Araya. Soledad del Río, buena Juanito, saludos desde Miraflores. Nelly Badilla, Juanito, saludos para todos los carnavaleros, gracias por su compañía, buen fin de semana, muchas bendiciones. Igual Nelly va, es la Nelly Badilla, eso es. La Eli Cerda, también le saludamos. Magda, hola Juanito, que tenga un excelente sábado. Igual Marta Vargas también escribió acá, la Martita Vargas de San Felipe, le mando saludos. A Dalila Parra, hola, saludos para todos los carnavaleros, te quiero mucho, dice, gracias. Griselda, hola, buenos días, Juanito, que tenga un buen turno, gracias. Que tenga un excelente día, dice Margarita Padilla. Gracias por todo tu esfuerzo y dedicación. Gracias. Si lo hago por dinero, no lo hago por esfuerzo ni dedicación. No, solamente dinero. 2 millones, listo. Ahí está mi trabajo, pase los 2 millones, le digo al jefe. Pero de todas maneras, gracias. Gracias, Margarita. Saludos desde Limache, Olivia. Mira, Olivia está también conectada. Olivia Rojas. Saludos desde Limache. Patricio Quirós, el Pato. Saludos, mi gran amigo. Sandrita Martínez. Buena, Juanito Guerrero. Que tenga un excelente día hoy y un lindo programa radial. Dice que están de temprano. De San Felipe soy. Soy de San Felipe. Sandra Martínez. Gracias, Sandrita. Estaban de temprano estos colgados aquí, estos saludos, pues no los habíamos visto, jamás no habíamos visto esto. Griselda Salas también ahí. Elga Santibáñez, hola, buenos días Juanito Guerrero, la Elguita. Noemí Ruiz también nos saluda, el Noemí. Oye, hay harto saludos. Y los me gusta, ¿para qué le cuento? La Mirta Cortés, la Eli, Carlitos Sá, la Elizabeth Serra, no, sí, Luis Enrique Toro. Mira, mi compadre. La Nelly Badilla, una cantidad de me gustas también. Las redes sociales son así, pues, oiga. ¿Ah? Las redes sociales ahí, la gente se expresa también. Sí. La gente se expresa en las redes sociales. Juanito Guerrero. Póngale, maestro. 1, 2, 3. Ay, ay, ay. ¿Qué pasó?

0: Buena, buena, buena, gracias. Gracias, gracias, gracias. Ahí estaba la Yuri. Oye, me enviaron un video de cómo está la situación en la comuna de San Felipe. Específicamente, sí, el gran caudal que amaneció hoy día sábado, el estero seco que cruza sectores de El Asiento y Bella Vista, que se activó después de años. Ayer se activó nuevamente este estero, ¿cierto? Aquí en San Felipe, el caudal amaneció, pero con todo. Me enviaron un video, está casi de lado a lado, casi. Le faltó poco, le faltó poco, dice. Sí, bueno, esto es debido a la bajada de agua de las quebradas a la zona. Los vecinos están reportando esta gran cantidad de agua con bastante sedimento que se encuentra aislado por las dificultades para el tránsito vehicular. Nos comentan ahí también con respecto a este video que usted escucha, el agua que escucha ahí, es el video que yo estoy viendo acá, estoy leyendo ahí. Oh, no, viene casi lleno ahí. Bueno, también los alcaldes hoy están trabajando, pero en toda la región, en toda la región los alcaldes, los municipales, los de emergencia, por ejemplo, acá en San Esteban también, el alcalde Cristian Ortega, tras esta noche de bastante complicada que tuvieron acá en San Esteban, trabajando con los equipos municipales, con bomberos, con carabineros, se trabaja para actuar en la contingencia, dice, para lo que se pueda registrar también de aquí en adelante y ayudar a los vecinos que están ahí con problemas. Es el alcalde de San Esteban, don Cristian Ortega. También otro alcalde que nos envía comunicaciones, el de Catemu, Rodrigo Díaz, que entrega este balance de momentos críticos que ha vivido la comuna en la madrugada. Ahí están trabajando los alcaldes y los equipos municipales acá en Quilpué, también la alcaldesa Corti, en Viña, la alcaldesa Ripamonti, la alcaldesa Nieto, aquí en San Felipe, aquí en San Antonio, también Algarrobo, Cartagena, el Quisco que sufrió tanto, oiga, con los vientos tan fuertes. Así que el saludo es para que nos cuidemos entre todos. Si no va a salir, porque todavía está con problemas las calles, hay problemas también de alegamiento, así que si no tiene que salir alguna emergencia que tiene que hacer o comprar, vuélvase rapidito a la casa nomás, porque en la tarde noche vuelve el sistema, dicen, vuelve claro, el frente, así que vamos a estar ahí atentos a lo que pase durante las horas. Así que estos momentos que hay, que no hay lluvia, tratemos de cuidarnos ahí, sacar las cositas para poder secarlas de algún modo, no sé. Ahí entre todos tenemos que ayudarnos, ¿ya? Ok, aquí estamos nosotros también para poder comunicar, difundir cualquier situación que usted quiera a través de nuestros WhatsApp. Nos envía los audios, nosotros estamos prestos ahí a entregar las informaciones o lo afectado que puedan estar algunas familias, ¿ya? ¿Listo? Ok, vienen las noticias acá en Viña, vienen las noticias acá en San Felipe, aquí sigue la música aquí en San Antonio, usted siga junto a Carnaval, yo me despido por esta parte y sigo junto a Carnaval en la de Viña, ¿ya? Ok, vale, gracias, buenas tardes.
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9: Esta es la hora.
10: En su Radio Carnaval son las 13 horas con 7 minutos.
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Buenas tardes. Informaciones. Don Johnny. Bajo la lluvia. Con picarones o sobaipillas. 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Hoy fútbol, Francia, Inglaterra. 17 horas 5 de la tarde, hora de Chile. Hoy sábado 18 de julio. Informaciones, voladura de techos, caída de árboles y más. Los estragos en medio del sistema frontal en nuestra región de Valparaíso. Hasta mañana domingo. Lluvia y más lluvia. Seremi del Trabajo llamó a privilegiar la seguridad laboral ante sistema frontal en Valparaíso. La autoridad recordó que los empleadores deben resguardar la integridad de sus trabajadores. Damnificados del mega incendio enfrentan un nuevo temporal en viviendas de emergencia. La llegada del sistema frontal a nuestra región y que alcanzará hasta mañana domingo su intensidad mayor volvió a evidenciar la realidad que enfrentan cientos de familias afectadas por el mega incendio de febrero del año 2024. El ministro Poduje, tras la caída de muro en el Olivar, confirmó exactamente lo que señalaron los peritajes, dijo. Concon avanzan obras tras socavones en Reñaca y el Ministerio de Obras Públicas reforzó el monitoreo ante intensas precipitaciones durante todo este fin de semana. Bueno, cuando llueve, señoras y señores, los amigos menores del ser humano también la sufren. Habilitaron refugio temporal para animales comunitarios en Viña del Mar y también en Valparaíso. Le cuento del de Valparaíso. Mire qué linda información, don Juan Guerrero. Tras varios llamados de la comunidad en redes sociales, la Municipalidad de Valparaíso informó que se habilitó un refugio temporal para animales comunitarios, el que permanecerá operativos al menos hasta mañana domingo 19 de julio por el sistema frontal. El espacio corresponde a un galpón facilitado por el Cuerpo de Bomberos de Valparaíso que permitirá resguardar a perros en situación de calle durante los días de lluvia, gracias a un trabajo coordinado junto a organizaciones animalistas como Dare y Cuchuflí Negro. La alcaldesa de Valparaíso, la señora Camila Nieto, comentó que, abro comillas, sabíamos que existía una preocupación completamente entendible por los animales comunitario frente a este sistema frontal. Viña actuó por sobre la ley como un matón. Abogado increpó al ministro Poduje en inspección a El Olivar. El ministro de Vivienda inspeccionó viviendas con desprendimiento de muro en El Olivar y protagonizó un tenso intercambio con el abogado de la constructora San Sebastián. Es Val por temporal en la región de Valparaíso.

estamos preparados para enfrentar este sistema frontal. CGE reforzará su operación durante hoy sábado y mañana domingo en la región de Valparaíso con 41 brigadas ante el sistema frontal. Hasta el 90% de las reservas en la región de Valparaíso se cancelaron por el temporal. Las condiciones climáticas fueron determinantes para frenar la actividad turística en un fin de semana largo que era prometedor, pero qué bueno. En pleno invierno se complica a veces por las lluvias. Entre otras informaciones que están llegando a esta hora de la tarde a nuestra central de prensa, bueno, se viene la gran final del fútbol. Comenzamos indicándole que hoy tenemos fútbol Francia-Inglaterra a las 5 de la tarde. Pero mucha gente está esperando lo que será mañana, la gran final a las 3 de la tarde en Estados Unidos. Y bueno, habrá también un show de medio tiempo. ¿Quiénes son los artistas invitados?

Pero no solamente estarán los equipos anfitriones, señoras y señores, Argentina-España, España-Argentina. Habrá show de medio tiempo en la final. Oye, artistazos. Para mañana domingo 19 de julio, para este domingo 19 de julio, Argentina y España jugarán la final de la Copa del Mundo 2026 en el MetLife Stadium de Nueva Jersey. Y por primera vez en la historia del torneo se realizará un show de medio tiempo durante el descanso. ¿Y cuánto irá a durar ese descanso? El espectáculo comenzará mañana domingo aproximadamente a las 15:45 horas después del primer tiempo y tendrá como artistas principales a Shakira, Justin Bieber, Madonna, BTS y Burna Boys, entre otros. Se anuncia a Coldplay, Ghetto Kids, PS22, Emmanuel Kelly, Kermit, Miss Piggy, los Map. No, espectacular. Espectacular. El show de medio tiempo. Y nosotros veremos el partido de hoy y mañana. Hoy semifinal, mañana la gran final, con sopaipillas y picarones. Don Johnny. Desde el departamento de prensa en el Super Sábado 18 de la FM Carnaval, Sandro Puebla. Vuestro servidor, la voz de Viña del Mar, junto a Shakira.

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0: Buenas tardes.

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3: Esta es la hora.
4: En su Radio Carnaval son las 13 horas con 32 minutos.
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Qué bueno. Ay, señor, qué terrible. ¿No envían video? ¿De dónde es este video? Erika nos envía un video. Lo voy a mostrar. Lo voy a mostrar aquí en el parlante. A ver, ¿a dónde está el video? Aquí está. Ya. Es un caudal de un, podemos decir, un estero, sí. Pero necesito saber de dónde, porque está ahí como a la orilla de, filmando un caudal de mucha agua que está corriendo en algún lugar de acá de la zona. Le vamos a preguntar, ¿ah? ¿Eh?

De nuevo, ¿cómo te acostás y curás? Hoy dice la información que se vive una pausa. Nada más estamos viviendo una pausa entre sistemas frontales. Hay una nueva actividad que llegará desde el lunes. A ver, ¿qué? Luego del intenso sistema frontal que dejó precipitaciones, fuertes vientos y diversos estragos en la región de Valparaíso, la zona atraviesa ahora un breve descanso, una breve pausa entre eventos meteorológicos. Sin embargo, esta tregua sería temporal. Sí, pues estamos en temporada. Ya que se espera el ingreso de una nueva actividad frontal a partir del lunes, con posibles nuevas lluvias. Así lo dio a conocer el jefe del Centro Zonal de Meteorología Marina de Valparaíso, el capitán de fragata, don Carlos Gaete. Don Carlito dijo, quien indicó que en las ciudades costeras de la quinta región estamos en una pausa entre sistemas frontales. El balance de lo experimentado acumuló 137,9 milímetros de agua caída y 57 nudos de viento acá en la estación ubicada en la Gobernación Marítima de Valparaíso. Específicamente se reportaron vientos sobre los 100 kilómetros por hora. Añadió que respecto a las marejadas anormales que han azotado a la costa, se han registrado olas máximas entre 7 y 10 metros, por eso no se acerque. No se acerque al borde costero, por favor. La próxima actividad frontal para esta zona se espera para el día lunes y en mayor medida para el día martes, donde alcanzaremos parámetros de mal tiempo con hasta 40 nudos de viento en racha, marejadas de alrededor de 4 metros de altura y precipitaciones que podrían acumular entre 40 a 60 milímetros. Con ello informó que continúa monitoreando el estado de la región y llamó a la población al autocuidado, especialmente a transitar cercano a la costa. No lo haga, no lo haga definitivamente, dijo mi capi. ¿Ah? Sí, así le digo yo, mi amigo. Ahí estamos entonces con esta información, aunque dicen que la tarde-noche va también a precipitar, pero ya menor. Eso es lo que esperamos, ojalá que sea así, menor. ¿Ok? Bueno, eso es la información que también le entregamos aquí.

0: Buena. Sí, señor. Sí, preguntaba yo de dónde era el video. ¿De dónde es el video que me envían con este caudal de agua de un estero, me parece, decía yo, y toda la cosa? Erika Rojas nos aclara la situación y dice que es en Potrerillos Alto, al frente de Nueva Aurora, pasando el puente a mano izquierda. Ah, ahí me quedó súper claro. Erika, pero sí, está bien. Pero cuéntame, ¿dónde es esto? ¿Frente a Nueva Aurora, me dices?
1: Buenas tardes, aquí. Hola. En Potrerillo Alto, aquí donde vivo yo.
0: Ya.
1: Donde está el puente, al frente de Nueva Aurora, pasadito para acá, estamos nosotros. Donde está bajando los que...
0: Ahí está bajando el agua, oiga. Está bajando el agua. Sí, lo veo ahí, el video que me envió, muchas gracias.
2: Solo fin.
0: Hay harta agua todavía, ¿eh? Sí.
2: 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Los cabellos pintados.
0: Y por acá también me pasan que el aviso que hay una familia ahí en... mira, la Keti se llama, la Keti, la familia. Aquí en el Olivar están escuchando, pero a todo volumen la carnaval, me dice, ¿eh? La vecina me dice, oiga, Juanito, ¿sabe qué? Yo lo estoy escuchando en mi casa, pero no tengo la radio puesta. Lo que pasa es que la Keti tiene la radio carnaval, la de la Casa Amarilla, la que está aquí, por el pasaje Timar, aquí en el Olivar. Entonces, yo estoy escuchando la carnaval, la estoy escuchando usted, Juanito Guerrero, gracias a la Keti, que está, pero a todo volumen. Buena, Keti, muchas gracias, Keti, por hacer escuchar a toda la gente del pasaje Timar la carnaval. De eso se trata, así me gusta. Ganó premio Keti, ganó una de Leo Rey.

0: Debería haberlo grabado Chiri Willy. Chiri Willy en vez del turrón, pues claro.
1: Mi señor, mi señor. Que termine este terremoto, mi señor.

0: de Cumbia Hit. Muchas gracias, muchas gracias. Muchísimas gracias a todas, a todos. Viene el latido ranchero aquí a su Radio Carnaval y toda la programación especial de fin de semana. A cuidarse, a cuidarse, a cuidarse, que todavía va a caer más agüita en la noche, sobre todo. Ah, sí, sí, sí, sí. Usted escuche Carnaval y ahí estamos al otro lado, ya. Ahí escuche Carnaval y ahí estamos al otro lado, ¿vale? Vale, listo. Felicidades para todos. Chao, gracias.
1: 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Esta es la hora. Exactamente las 14 horas, 2 de la tarde. 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

0: 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Esta es la hora. En la Carnaval ya son las 14 horas con 31 minutos. 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

Nuestro tremendo abrazo, nuestro tremendo cariño para quienes acompañan con su gran sintonía a esta hora de la tarde. Aquí están los buenos correteados en la Carnaval.

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1: 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Esta es la hora. En su radio regalona ya son las 15 horas con 3 minutos.
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0: En su radio regalona ya son las 15 horas con 10 minutos.
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1: Te faltó el arte estudio.

0: dice Antonio Río?
1: Hola, mi amor.
0: Hola, ¿cómo estáis? Ay, qué lindo llevé. El viejito pelú. Ah, no.

0: Envía entonces, envía. Envía nomás, Antonio acá. Antonio, envía.
1: Hola, mi amor.
2: Es por algo que ahora está.
0: Ya. Envíelo nomás, envíelo.
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0: Envíen su WhatsApp al más 569-9965-47.

¡Ay, el juego y la pasión! Tuyo por esta noche. 3 de la tarde con 12 minutos. Mauricio Javier Muñoz Miranda, Ñañito Becho Becho, como dijo Jimmy Llamé. Gracias, Jimmy. Y DJ Candy, gracias DJ Candy. Equipo completo. Hoy día descansa Gianito Panchetti. Yo me quedo hasta las 7. Son turnos de aquello, ¿eh? En mis comienzos.

0: De la tarde, 3 de la tarde con 15 minutos. Alejandrito, ¿cómo está ahí, alemana?
1: Bueno, bicho, bicho, ¿cómo estamos? Oiga, ¿ah? Ese viejo todavía está vivo.
0: ¿Qué?
1: No, ya no vale, el viejo ese.
0: El Antonio, sí.
1: El viejo ese,
0: sí.
1: Antonio...
0: ¿Antonio Río?
1: ¿Río?
0: Sí.
1: Yo pensé que se había ido para el otro lado.
0: No, ¿cómo se va a ir para el otro lado? No, todavía está. Es más, te saluda.
2: Hola, mi amor.
0: Mira, te pego la mea saluda. No, si Antonio te saluda, ¿no? No, si Antonio todavía le queda vida. No, si es un artista que todavía le queda mucha vida. Magdalena, ¿cómo está? Oye, hay que orear, hay que aprovechar el solcito que hay en algunos sectores. Hay que aprovechar hoy día, ya que apareció el solcito más rato mañana. Dicen que mañana ya vuelve la lluvia, ¿eh? Así que se dice a la noche, mañana en la tarde. Así que aprovechen el solcito de lavar muy tempranito para que sea ese. Y vayan oreando las piezas, las habitaciones, el vehículo. Siempre el vehículo, como usted que lo usa diariamente, tiene que ir oreándolo. Significa ventilándolo, ventilando su vehículo para que vaya saliendo esa humedad, que de repente esa humedad se pone tan hedionda en el auto. Yo, claro, porque usted mismo, amiga, amigo conductor, va llevando los zapatitos mojados y en la alfombra, en los pisapiés, se va colocando toda esa humedad y se coloca bien hedionda. Así que, exacto, así que sí, se coloca como olor a humedad. Entonces usted llegue, ves que el auto, vaya a abrirlo. Obvio que tiene que estar ahí, no lo voy a dejar solo ahí en la calle. ¿Ah? Péguenle una oreadita, una ventiladita. ¿Cómo está, Magdalena? ¿Se pegó la ventiladita ya? Y ustedes también péguense una buena ventiladita, más o menos, ¿ah? Más o menos, ¿eh?
3: Hola, buenas tardes, bicho, ¿qué?
0: ¿Cómo está, vamos, mi Magdalena?
3: Vamos a disfrutar con su linda y agradable compañía en este sábado de tarde.
0: Ahí está.
3: Que los va a alegrar.
0: Hasta las 7.
3: La vida.
0: Hasta
3: que ya
0: las 7.
3: Hemos estado con el agua, no se acaba.
0: Sí.
3: Pero viene de nuevo la lluvia.
0: Sí.
3: Un abracito con mucho cariño y vamos con todo su power. Magdalena de Viña del Mar.
0: Déjale.
3: Un abracito muy grande para usted y para todos los carnavaleros y para todos de la Radio Carnaval.
0: Gracias, mi Magdalena de Olivar, Viña del Mar. Péguense la ventiladita, ¿eh? Péguense una buena ventiladita a la pieza o al lugar donde está usted, la habitación. Ventílela, eso.
4: Hola, ñañito.
0: Hola.
4: Muy buen día para usted, para DJ Candy, para todos.
0: Buen día.

0: Y esperando que no hayan desgracia en el entorno, amigo mío.
1: Gracias a Dios, no, nada. Es que bueno, de repente puede suceder cosas, pero gracias a Dios, no. Estamos acá poniéndole bueno, oye.
2: Amigo mío.
1: ¿Cómo estás?
2: ¿Vamos a tener cupo hoy?
1: Sí, tenemos cupo a las 4, vamos a tener cupo. Así que prepárense. A las 4 empezamos con los cupos. Aló, buenas tardes.
3: Hola, buenas tardes.
1: ¿De dónde llama usted, amigo mío, y cuál es su nombre?
3: Hola, mi nombre es Juan Marzán, estoy llamando de acá de la comuna del Tabo.
1: Del Tabo, Juanito Marzán, cuéntenos, ¿en qué le podemos servir, Juanito Marzán?
3: Mi amigo, lo que pasa es que usted tiene unos oficiadores donde venden neumáticos.
1: Ah, el de Plaza Car Servi.
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1: 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Ahí lo está cargando. Un poquito lento. Mi teléfono es lento, no el del Plaza Car Servi, ¿ya? Oiga, ¿hace cuánto que escucha la radio usted, amigo mío, en el Tabo?
3: Ya llevamos... 8 años.
1: Qué buena. ¿Y le gusta la radio?
3: Sí, excelente. Sí, anda bien.
1: Excelente.
3: Tenía usted bien variable.
1: Exacto. 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
1: 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Sí. Anote el teléfono.
3: Anote el teléfono.
1: Más 569.
3: ¿Ya?
1: 71. 25. 76. 21. Repito entonces, más 569-71-25-76-21. ¿Qué le parece, amigo mío?
3: Muchas gracias por su ayuda.
1: No, para servirle nomás. En todo caso, ¿podría dejarle un mensajito? No lo llame. Déjele un mensaje que usted quiere ver valores neumáticos. Entonces ya el lunes, o a lo mejor en una de esas están ahí los chiquillos disponibles, a lo mejor en el WhatsApp, y le pueden dar una respuesta, ¿ya?
3: Ya.
1: Que le vaya bien. Para servirle, amigo mío. Cuídense, ¿algún saludo a la familia, algo así?
3: ¿Estamos al aire o no?
1: Obvio.
3: ¿En serio?
1: Porque está conversando con el Becho Becho, oiga. Con el Becho Becho.
3: ¿Ah? Que andaba afuera y vengo llegando a la casa.
1: No hay problema, amigo. ¿Algún saludo a la familia? Mándele saludo a la familia.
3: Un besito a mi familia, a mi esposa Elizabeth.
1: Y a
3: mi nieto, Karim.
1: ¿Ya?
3: Agustín.
1: Qué bueno.
3: Lucianita.
1: ¿Ya?
3: Y la Violetita. Muchos besitos y que lo pasen muy bien en este día.
1: Qué lindo. Un abrazo. ¿No les pasó nada con la lluvia, amigo mío? Gracias a Dios.
3: Todo bien.
1: Ah, qué bien. Que siga bendiciendo su hogar, su familia, amigo mío.
3: Muchas gracias.
1: Cuídense. Gracias. Qué lindo. Ahí ayudando a la gente, muy bien. 3 de la tarde con 23 minutos. Pam, pam, pam. Oye, se está jugando la tercer y cuarto lugar. No importa. Se está jugando el tercer y cuarto lugar, ¿eh? A ver si vamos a estar informando más ratito. Así que un saludo grande. ¿Ventiló la pieza Magdalena? Esa es la pregunta que estamos haciendo hoy día. Si ventilaron su pieza, su habitación.
4: Yo estoy tempranito. Yo me lindé una pieza.
1: Ya.
4: Sacando agua, limpiando y todo. Saqué todo porque tiré hasta mi ropa al suelo para que no entrara la otra pieza.
1: Claro,
4: pero
1: claro.
4: Todo bien.
1: Ya.
4: Y es verdad, estoy aprovechando todo el solcito y todas las ventanas abiertas.
1: Vamos.
4: Gracias, becho.
1: No hay problema. Becho. Así que vayan ventilando sus piecitas, su habitación. Mientras tanto, escuche Carnaval. La Carnaval.

0: Oye, hoy día teníamos un evento en el sector de Las Cruces, junto a Producciones Donde Chupete, y debido a la humedad y todo el tema, se postergó la lluvia. Así que se viene otro evento el 25, si Dios así lo quiere, por fuerza mayor, por todo este temporal. No vamos a andar hoy día en Las Cruces, donde tenemos ahí Fusión Criolla Restaurant, junto a Donde Chupete. Así que le aviso el datito para nuestros auditores, ¿eh? No se vayan a pegar la vuelta y no hay nadie. Suspendido evento, y muchos eventos se suspendieron el día de hoy por la humedad y por todo el tema. Entonces hay que ir cuidando a los auditores. Hay que cuidar.
1: Minuto Mundialero. Se informa que a las 5 de la tarde se juega el tercer y cuarto lugar entre Francia e Inglaterra en la Copa 2026 Mundial.
0: Vale, vale. Carnaval. A las 5 entonces el partido. Gracias, amigo mío. Gracias por estar atento a la jugada. Gracias, compadrito. Regina, ¿cómo está Valparaíso? Placeres.
2: Buena tarde, Becho.
0: Hola.
2: Está muy buena la música.
0: Déjale.
2: Saludo a la DJ Candy.
0: Vale.
2: Apoyito.
0: Vale.
2: Con todos los que están ahí en la radio en esta transmisión.
0: Vale.
2: Que tengo una bonita tarde de sábado, un poquito helado.
0: Sí,
2: pero... como dice, ventilándose todo, la rancha.
0: Exacto.
2: Puerta abierta, ventana abierta, ventilándose uno también para que se vayan los malos olores.
0: Exacto.
2: Y todas esas cosas raras.
0: Exacto.
2: Un abracito y me alegro mucho escucharlo y que estén bien, cariño.
0: Eso, Becho. Bernarda de Forestal ventiló su piecita y habilitó, sí, porque hay que ventilarlo para que entre el airecito, se lleve la humedad, si tiene algún desinfectante para que se vayan los bichitos. Vaya ventilando, aprovechen este solcito. Yo sé que de repente algunos sectores hace un poquito más de frío, pero vayan ventilando el ambiente, vayan ventilando. Eso. Chao los bichitos raros. Vamos echando todos esos bichitos para afuera. Eso, ventile.
3: Qué bueno, Bichito, que nos va a acompañar hasta tarde.
0: Hasta las 7,
3: así nos anima, nos motiva.
0: Esa es la idea.
3: Ya estamos llegando al 100,
0: Vamos.
3: Lo sabes.
0: Déjale. Becho, hoy día entonces no va a estar en el sector de Las Cruces, ¿no? Se suspendió el evento de hoy día y nos trasladamos al 25 con los potros del Valle. A prepararse para el día 25 sábado.

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1: Esta es la hora. En su radio regalona ya son las 15 horas con 36 minutos.
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0: Vamos a revisar los avisos. Aquí están los Radio M. Si usted necesita contratar nuestros servicios, lo puede hacer a través del correo electrónico vina@radiocarnaval.cl o bien a través del WhatsApp de Datitos Carnaval, el +56 3226 9864. Ponga mucha atención. Se necesita caballero para el cargo de repartidor en panadería con experiencia en conducción, licencia clase B al día, disponibilidad inmediata. Interesados, enviar su currículum al WhatsApp +569 8186 0579, 981-86-0579. Se necesita guardias, concurso OS10 vigente, también orientadores, atención de público, para cubrir vacaciones en las zonas de Valparaíso y Viña del Mar. Interesados, comunicarse al correo reclutamiento@alfaseguridad.cl, reclutamiento@alfaseguridad.cl o al WhatsApp +569 9609 4243, 996-09-4243. Se vende casa en la comuna de Hijuelas, condominio Alto del Valle, 2 pisos, 3 dormitorios, 2 baños, cocina, living, comedor y patio. Valor 68 millones de pesos. Interesados, contactarse al +569 8775 9371, 987-7593-71. Se ofrece señora para cuidado de adulto mayor autovalente como asesora del hogar, puertas afuera y con recomendaciones en el 942-45-0098. Se ofrece señora para aseo en casa, departamento u oficina con excelentes recomendaciones en el 972-40-0058. Se ofrece conductor para colectivo Viña del Mar o Valparaíso. Comunicarse con Sergio al 963-06-5411. Se ofrece jardinero en general, poda, desmalezado, limpieza de jardín en el 957-81-45-78. Se ofrece dama para cuidado de adulto mayor, labores del hogar y cuidado de niños. Excelentes recomendaciones en el 954-61-21-35. Son los avisos, son los datitos de carnaval. Hay más en nuestra página en internet www.radiocarnaval.cl.
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0: buena onda. La buena onda es la que traemos nosotros, carnaval. Buena onda. Buena onda. Eso, buena onda. Pues sí, pues buena onda. A esta hora de la tarde. Bechito, bechito, bechito, bechito, bechito, bechito. Mándele saludo a nuestra gente hermosa, Elid. Vamos contigo.
1: Hola, hola, hola, Bechito. ¿Cómo estás? ¿Cómo bien. Llegó? ¿Cómo llegó? ¿No se mojó?
0: No, para nada.
1: Porque había agua, mucha agua por todos lados.
0: Oye, llovió harto, ¿ah? ¿Eh? Harto llovió, ¿ah? ¿Eh? Harto llovió, ¿ah?
1: ¿Eh? Oh, no la podía creer. Hoy día, Bechito, cuando abrí mis ojos, había sol, sí, un sol hermoso.
0: Apareció el solcito.
1: Aquí estamos trabajando, Bechito. Abriendo el local, abriendo la humedad y todo.
0: Claro, ventilando también. Ventilando.
1: Y revisando que no se haya mojado nada. Claro. Pero aquí estamos, al pie del cañón. Qué vamos bien. Por la energía de hoy día con carnaval. Y un día especial, Bechito. Hoy día todo el cumpleaños mi nieto, más pequeño.
0: El regalón.
1: Mi bebé precioso. Hoy día es de cumpleaños Luis Jesús.
0: ¡Éjale!
1: Hoy día cumple 3 añitos.
0: Luis Jesús cumple 3 añitos. ¿Qué?

0: dale vida.
1: Luis Jesús. Que Dios te regale vida, salud, cariño y estudio. Buena onda.

0: Jesús está de cumpleaños. ¿Qué más le quiere decir Eli y toda la familia? Te saluda Luis Jesús.
1: 3 añitos, mi niño. Y le encanta la canción El puñetazo en el ojo. Así que para que se lo regalemos hoy día, en su cumpleaños, de parte de toda la familia del ya. Totoral, del Quisco, que en el Totoral estaba muy asustado, pero ahora ya están bien.
0: Ya, ok.
1: Así que feliz cumpleaños para mi Luis Jesús, mi Luchito lindo, precioso.
0: Un abrazo grande
1: para Luis. 3 añitos.
0: Qué lindo, mi chiquitito.
1: Cariño, besitos.
0: Pechito. No es el toque del artirito, pero como está de cumpleaños, le vamos a tocar la canción. Sí. Cuando venía el bicho de ojo. Así dice Luis Jesús. Cuando venía el bicho le pegaron los puñetazos en el ojo. Al bicho le pegaron en puñetazos en el ojo. Ahí está. Al bicho le

0: Al Becho Becho le pegaron ese puñetazo en el ojo. Nueve minutos nos separan para las 4 de la tarde. Se viene el toque, lo artirito. Cecilia, ¿cómo está? Muy buenas tardes aquí, escuchando, haciendo aseo, ventilando la pieza. Aprovecho de lavar, rabar la ropa del trabajo. Muy feliz con esta tarde contigo, Becho Becho. Carnaval, alegría total. Muchos saludos para ti. Aquí con el sol muy calientito, escuchando con todos los días de la semana desde San Antonio, Cecilia. Te escucho todos los días, todas las mañanas. Ay, qué lindo. Qué linda la gente. Qué linda la gente. Qué lindo. ¿Cómo la gente disfruta la carnaval?
1: ¿Eh? Vamos a almorzar, hombre. Van a lavar la losa.
0: Vamos a almorzar, no, eso. Vamos.
1: Qué bueno, qué rico que esté en la Radio Carnaval Mauricio Javier.
0: Ingrid.
1: Saludos a usted y a la Candy.
0: Gracias, Ingrid.
1: Qué rico, porque así no hay que cuidarse, porque están.
0: Sí.
1: Ha hecho
0: sí.
1: mucho frío.
0: Exacto.
1: Así que lo vemos la otra semana, si Dios lo permite.
0: A cuidarse.
1: Si Dios lo quiere.
0: Exacto.
1: Aquí almorzando con la familia, comiendo arroz con bistec.
0: Ya.
1: Y una rica ensaladita.
0: Ah, qué rico, qué rico.
1: Escuchando la carnaval, la que más se escucha.
0: Vale. Ingrid Beatriz Orellana, saludos para Luchita, para tu mami hermosa, para él también y las niñas.
2: Yo quiero darle y desearle muchos años.
0: ¿A quién?
2: A mi bebé Cecilia Fuentes, que está de cumpleaños.
0: La Cecilia.
2: Cumple lindos 45 años. Un abrazo rico para ella del amorcito Telito.
0: ¡Ay, cantémosle cumpleaños para Chechi!
3: ¡Que Dios te bendiga!
0: ¡Chechi!
3: ¡Y que cumplas muchos años!
0: ¡Muchos más!
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0: ¡Qué lindo!
3: ¡Que Dios te regale vida!

sí, los saludos. Más 569-99-654783. La tarde más entretenida de la carnaval. César Campuzano. Luis César Campuzano de acá de Cartagena. Buenas tardes a la señorita Candy. Esperando siempre escuchar su programa. Estamos esperando aquí. Saludos para mi mamá, para la Irene, la Garotiña. Un abrazo grande para todas las pechoncitas. Soy Luis César Campuzano de Cartagena, como siempre esperando su programa. Saludos para el Antonio Río, que me encanta, que baile conmigo. Saludos para la Garotiña, que baila conmigo. Para Luis Jesús también. Qué bonito, Luis Jesús. Te quiero harto. Saludos para mi amiga. Sí, pues. Saludos para Irene, la bonita. Saludos grandes para ti. Oye, bicho, bicho, tócate algo. Soy Andreita de Cartagena, el llanero de Ñuble. Lo están pidiendo harto, ¿ah? ¿Eh? En el toque del artirito se viene. Saludos para Andrea de Cartagena. Quiere mandar un saludo a mi hijo José Ignacio y quería pedirle una canción. Por favor, estoy ventilando la casita, como dijo usted, bicho, bicho. Andreita, Cartagena. Qué rico que la gente no haga caso. Hay que ver.

0: ¿Cómo está, Giovanni?
1: ¿Hola? Ventilen las piezas, ventilen las piezas, la vieja que está pasando.
0: Ya, oye. No se vayan al chacho, no se vayan. Saludos grandes, Luchito Durán, ¿cómo estás?
2: Hola, Mauricio, muy buenas tardes. Que tengan buen turno, muchas bendiciones, amigo. ¿Cómo lo fue con la lluvia?
0: Ahí bien, todo bien.
2: Qué lindo sol hoy día.
0: Aquí estamos.
2: A ver si puede tocar al tirito la pandilla tropical.
0: Pandilla tropical, ¿ya?
2: Okay. Aquí lo estamos escuchando acá en Valparaíso, del Cerro Mariposa. Soy oyente
0: vale.
2: de la Carnaval, es la mejor que hay en todo Chile. Y especialmente a usted, amigo.
0: Gracias.
2: Muy buenas canciones tiene.
0: Los sábados.
2: Becho.
0: Le ponemos bueno.
2: Bendiciones.
0: Gracias, compadrito. Un abrazo grande. Que le vaya bien, Luis César. Saludos grandes para ti y para toda tu familia que estamos escuchando Carnaval.
3: Sí, Fabricito.
0: Dígame.
3: Bueno, mi hermana, mi familia le está celebrando el cumpleaños.
0: ¿A
3: mi
0: quién?
3: Hermana María Eugenia Valdivieso.
0: María Eugenia.
3: Ya, un abracito para ella.
0: ¿Ya?
3: Qué mejor mandarle un saludito por la radio Carnaval.
0: Saludos para María Eugenia.
3: Desde acá del litoral. Su hermana que te quiere, te ama mucho. Junto a mi sobrino Gillito, Vladimir Valdivieso de San Carlos Alto.
0: Cantemos el cumpleaños.
3: Vale,
0: vale.
3: Para que la salude.

0: Se viene el toque al tirito, Jimmy Jamet. Se viene el toque al tirito, Jimmy Jamet. Jimmy, se viene el toque al tirito, Jimmy. Dígame, Ingrid, ¿qué le faltó?
1: Está enfermita, Mauricio. Javier, la tengo acostadita.
0: La mamita está enfermita, cuídela, cuídela entonces,
1: pues. Acostadita está.
0: Ya, cuídela, cuídela.
1: Está en la camita.
0: Cuídela, cuídela, cuídela,
1: en
0: cuídela.
1: En la cama nomás.
0: Ya, cuídela nomás, cuídela, cuídela.
1: De todo,
0: de hecho,
1: en la cama.
0: Eso, haga tono.
1: Me parece que me podía poner un temita de garras de amor, por favor.
0: Garras de amor, ok.
1: Eso se está guardando.
0: Ok, no, ok, okay. Se viene garras de amor, no hay problema, no hay problema.
2: Okay.
1: O una canción de los...
0: No, garras de amor viene.
1: ¿Cómo se llama ese gusto?
0: No tengo toda la tarde más.
1: Eso, lo iracundo.
0: Lo iracundo.
1: Pone esa, beso, beso, por favor, cualquier temita de los. Y la lluvia caerá, que le gustan a mi papá y a mi.
0: Ah, ya, la lluvia caerá, sí, pero ya cayó ya la lluvia, ya cayó ya la lluvia.
1: Saludos le manda a mi tata, un saludo le mando a don Visto y.
0: Ya, ok, gracias, gracias, nos vemos toda la tarde.
1: Yo sabía que ventilar la casa, sí, ¿verdad?
0: Sí, sí, ya lo dije ya.
1: Y todo lo que es, porque ahí donde sí, uno sí se encierra.
0: Ya,
1: y
0: sí, pues si los bichos.
1: Queda todo dentro de la casa.
0: Ya.
1: Mi mamá, nosotros siempre ventilamos.
0: Sí, ventilen bien la
1: casa y.
0: ¡Ah, jale los bichos!
1: Ya resfría la guagua.
0: No, visitáis y resfría tú también, ventírate.
1: Así que hay que cuidarse y tomar a todo.
0: Ya, gracias, gracias, Ingrid.
1: También. Hay que cuidarse de los resfriados.
0: No, y andáis ventilándote los fines de semana, cuídate, mojándote entero.
3: Pero tú no sabes.
0: Gracias a Ingrid, gracias por su audio. Haga las cosas entonces ahora y escuche la radio. ¿Ya? Jimmy, nos vamos. Jimmy ni me pesca. Oye, Jimmy.
3: ¿Ah?
0: Ok, ya.
4: 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Esta es la hora. Esta es la hora en la Carnaval, 16 horas con 4 minutos. ¿Quieres vivir el auténtico sabor del Perú en Viña del Mar? 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

a la mejor programación entretenida y esperada de la familia carnavalera, el estelar de la tarde en este día sábado en vivo y en directo, una tarde agradable, el toque del tirito. 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Becho, becho, adelante estudio.

0: Esmeraldita, ¿cómo está?
1: Hola, mi niño bello, bello. Buenas tardes, ¿cómo están, mi
0: Buenas
1: niño?
0: Buenas tardes.
1: La lluvia, yo aquí con todo húmedo, todo así, ya. Pero aquí en la casita.
0: A cuidarse, ¿no?
1: Oye, mi niño precioso.
0: Dígame.
1: Pone una cancioncita a mí.
0: No hay problema.
1: Pero de guayaba o si no de Juan Javier.
0: Ya, Juan Javier.
1: Y por favor, me estoy anotando antes para que me
0: sí,
1: pongan la música.
0: No
1: bendiciones,
0: hay problema.
1: Saludos.
0: Ok. Vale. Un abrazo grande.
1: Lindo,
0: gracias, gracias, mi niña preciosa. Usted también, ¿ah?
2: ¡Corrió, corrió!
0: Ya.
2: ¿Niñito? ¿Ah? ¿Estás enojado?
0: No, para.
2: Ya, muchachos.
0: Ya, muchachos, estamos listos. Vamos con la pandilla tropical. Tenemos a Antonio Río, tenemos a varios ya. Llanero Ñuble. Qué rico que pidan temas bailables como el sábado. Hay que pedir temas bailables. No, era para pedirme temas románticos. Pero...
2: Aprovechen hoy día que hay 47
0: cupos. 47 cupos.

0: Saludos Isabel Durán, un abrazo grande. Hola Bichito. Usted canta igual que las canciones, jaja, me río, me acompaño. Mi becho Bechito. Me río harto, me encanta escucharlo. Isabel Durán. Cartagena.
1: Parece murmurar.
0: Andreita, viene su tema, viene su tema.
1: Y yo que estoy aquí.
0: Macarena, Maca, San Sebastián. Saludos, dice por acá. Soy Sergio de Quilpué. Buena. ¿Cómo está mi Quilpué?
2: Hola mi becho, becho. Resistimos a la lluvia, becho, becho.
0: Vamos.
2: Sobrevivimos, somos sobrevivientes.
0: Vamos.
2: Hoy día lo malo que se suspendió allá, pues becho, becho, iba a ir a celebrar el cumpleaños de mi hijo, pero debido a las...
0: Sí, pues sí, hay mucha humedad, el pasto está húmedo, hay mucho barro, así que eso tiene que pasar por lo menos unos 2 o 3 días para que se vaya mejorando el tema. Así que para su salud y por el bien de todos, hay que suspender nomás los eventos, ¿vale?
2: A la situación hay que...
0: Exacto.
2: Hay que atenerse nomás.
0: Exacto, sí. Primero está la salud, chiquillos. Quédense en casita hoy día, no a agarrar humedad.
2: Mucha gente que está sufriendo, pasándolo mal.
0: Exacto.
2: Así que vamos a hacer una cosita poca aquí, vamos a ir a la barca nomás.
0: Excelente.
2: Y mañana el cumpleaños feliz para que me lo salude. Mañana no está, ¿po?
0: No.
2: Ahí en la mañana, pero no le hagáis un saludito ahora a mi hijo, a mi Johan.
0: ¿A Johan?
2: Que cumple 15 años mañana, el okay. Amor de mi vida.
0: El Johan.
2: De la Susi, lo amamos.
0: Ok,
2: el
0: cantémosle.
2: Cumpleaños, hijo, te amo.
0: Cantémosle el cumpleaños al Johan entonces ahora.
2: Es feliz para que me lo salude. Mañana no está, ¿po? Ahí en la mañana, pero no le hagáis un saludito ahora a mi hijo, a mi Johan.
0: Estoy mañana, pero en la mañana, claro. Con los recuerdos.
2: Cumple 15 años mañana, ya. Amor de mi vida.
0: Mira, 15
2: años. De vivir de la Susi, lo amamos. Feliz cumpleaños, hijo, te amo.
0: Mira qué lindo, cómo ama a su hijo.
2: Ah, pobrecho, becho, te mandé saludos en delante para mi hijo, pobrecho, becho, la ponía toda antes que mí.
0: ¿A dónde? Si usted llegó como la 20, llegó en el número 20. Ahora le vamos a cantar ya para que no se enoje. Oye, que son enojones.
1: Que Dios te bendiga y que cumplas muchos años.
0: Para su hijo.
1: Estás cumpliendo años.
0: Es que me gusta hacerlo personalizado. Felicidades. Usted llegó como la de los 20.

¡Felicidades! Oye, vayan poniéndose en orden de llegar. No, no, no, no. Y no me apuren, ¿ah? ¿Eh? No, no, no, apuren, no me apuren. Jimmy, por favor, avísale que no anden apurando, ¿ah? ¿Eh? Todavía estoy esperando, ¿ah? ¿Eh? Todavía estoy...

0: 4 de la tarde con 20 minutos, comenzamos el toque y lo tirito. Ya tenemos varios cupos ya anotaditos, ¿ah? Así que el que alcance, alcance nomás. Después nos van a decir, oye, que no alcancé a escuchar el tema. Andrés también de los Potros del Valle nos pidió un temita. Ok, no hay problema. Luisa de Villa Alemana, ¿cómo está Luisa? De Villa Alemana, Luisa. Hola, Becho Becho, te mando un abrazo para ti, para Candy, igual para todo el equipo, por favor. A ver si me puedes colocar una canción. Hoy día solamente los sábados, no se olviden, canciones alegres. No vayan a colocar un tema llorón, melancólico. No, solamente tema alegre, alegre, ¿ah? Van quedando cupos, ya se van a acabar rápido, ¿eh?
1: Ya, seguimos con los cupos, sí, disponibles hasta la, no sé hasta cuándo, añito, pero no siguen, sabemos, algunos cupitos por ahí.
0: Sí, se están acabando los cupos ya. Pongámosle el tema alegre después de la lluvia y todo el tema.
2: Ya, pues, Becho Becho, te has dado vuelta 20 minutos, todavía no venís ninguna canción.
0: No, pues si lo.
2: Por eso fue uno que le pide un tema y no.
0: A ver. Otro que está reclamando. Luchito nos pidió Nos pidió la pandilla tropical, se lo tocamos. Ese tema estaba pedido, no venga nada aquí que llevamos 20 minutos. Le tocamos el tema, así que por favor no anden tirando cosas que no corresponden, ¿ah?
3: Oye, no te pongáis panchete.
0: Sí.
3: Habla una hora y no pones el tema.
0: No te pongáis pesadilla.
4: Todos los saludos del día domingo, mándenlo hoy día porque mañana está grabado. Ah, va, este mensaje
0: no
4: va.
0: No, si el tema de la pandilla tropical que escucharon, lo pidió Luchito. Así que estaba ya entregado el primer tema. Así que no me vengan con cosas, ¿eh? Ya, vamos.
5: Oiga, mi Becho Becho.
0: ¿Ya? ¿Cómo está, Rosita?
5: Juanito Guerrero no me la quiso poner.
0: ¿Qué no le puso? Pero es que no es esto que lo tirito.
5: Usted ve que yo... Usted pone bailable, pero yo ahora tengo la pata mala, pues. No, sí.
0: Oiga, el Juanito Guerrero en la mañana no es el toque lo tirito. Para que lo tengan cuidado. Toque los tiritos, va en este horario y si alcanza, alcanza. Y el que no alcanza, no, si aquí hay que decir las cosas como son. ¿Ah? Sí.
5: Me caí, quedé con la
0: patita morada. Entonces no baile.
5: Con la patita morada.
0: Mueve las manitos, no es necesario.
5: Pero ya se está sanando ya.
0: Ya, cuídese mucho,
5: pues. Y prontito voy a estar bien para cuando haya que ir a mover el queque.
0: ¿A dónde? Si usted ya nunca ha ido. Nunca ha ido con nosotros.
5: Para todo.
0: Sí. Ok.
5: La de Ana Gabriel.
0: Es como
5: tú lo decidiste.
0: No.
5: Bichito, ya, por fin. No,
0: tan llorones todos.
5: Quiero mucho.
0: No, tan llorones, no. Jimmy, por favor. Tema llorones, no. Van a ponerse a llorar. Si hoy día ya es fin de semana, hay que ponerse alegre, claro.
6: Beto Becho, ¿qué tal? Buenas tardes, qué gusto saludarte. Por acá te saluda el osito, el que más tú deseas. Acá en Santiago de Renque, cuando hay una nube que trae agüita, estamos acá trabajando.
0: Ya.
6: Hasta que Dios quiera, estamos idea.
0: Okay.
6: Beto Becho, quiero escuchar un tema de Organización X.
0: Ah, buena.
6: La canción que se llama Muchachita.
0: Muchachita.
6: Beto Becho, un fuerte abrazo por detrás para ti, donde más te gusta. Chao, soy el que más te necesitas.
0: Ok, Organización X. Ok, Muchachita. ¿No será Coqueta? ¿No será Coqueta? ¿Esa? ¿Será ese mismo? Coqueta, coqueta, ¿será esa o no, amigo mío? ¿Será este?

0: de los hermanos Jaipen.
1: Hermano Jaipen.
0: Mari es mi amor.
1: Ah, Mari es mi
0: amor. De saludos.
1: Vale, vale. Vale.
0: Saludos. Gran trabajo, como siempre, el más bello.
1: Gracias, amigo. Gracias, gracias.

0: Oye, parece, Jimmy, ya se acabaron los cupos, ¿cierto? Ya estamos listos. Se acabaron, parece que sí, ¿cierto? Se acabaron los cupos, vamos a ver si alcanzamos a tocarlos todos, ¿ah? A lo mejor no vamos a poder, ¿ah?
1: Patito Becho Becho, buenas tardes, por acá el Lalo. El Candy, buenas tardes también. Oiga, mire, hágame una gauchadita.
0: Dígame.
1: Necesito una bota ortopédica.
0: Bota ortopédica.
1: Para un amiguito.
0: ¿Ya?
1: Que gasta 44.
0: Ya, 44, una bota ortopédica. Se necesita urgente.
1: Del pie izquierdo. Si hay alguien dentro de Viña,
0: okay,
1: que tenga para venderme una económica, por favor, no,
0: por favor,
1: un precio módico, okay, se lo agradecería enormemente, por favor, que se ponga en contacto conmigo. Ahora me la quieren regalar mejor porque,
0: okay,
1: es por una buena causa.
0: Buena.
1: Bota ortopédica, pie izquierdo, por favor. XL tiene que ser. Muchas gracias,
0: okay, compadre. Vale, para servirle, don Lalo, don Lalo, don Lalo, don Lalo.
2: Ya, ñañito, tengo que dar una mala noticia. Se acabaron los cupo
0: yo
2: el día sábado
0: yo
2: 18
0: dije,
2: en vivo y en directo en la número 1 Radio Carnaval. Se terminan los cupos. ¡Cuec!
0: Ahí quedaron todos los cupos. No, si acá se, es que acá se tocan las canciones, ¿sí? Acá es que este programa se llama Toque el Artilito y tocamos las canciones, y hay veces que no alcanzamos a tocarle en el Toque el Artilito y la tenemos que tocar de aquí a las 7.
3: Ñañito, ñañito, no le hagan mucho caso a los reclamos de don Lalo. Don Lalo no levanta la voz en ninguna parte.
0: Y es verdad. Juan Manuel, ¿cómo estamos?
4: Hola, mo. Beso, beso, ¿cómo estás, po, gallo?
0: ¿Cómo está mi gancho? ¿Cómo está mi pariente?
4: El tema de los Rambles, po. El
0: ¿Rambles?
4: De los Rambles, para que le creamos esta cuestión.
0: Vale,
4: porque,
0: vale.
4: Por Dios. Bueno, esa música suiste, capaz que me corte las venas y me tiene para ir cerrado, coña. Ya tengo que me tiro cerrado, coña.
0: Lo buscamos los Rambles, ¿ah? Lo buscamos,
4: así
0: lo buscamos.
4: Que, por favor, ponle algo bueno,
0: no hay problema. No hay problema. No, si no.
4: Le saludo del pariente, pues, pariente.
0: Vale, pariente. Vale, pariente, un abrazo.
4: Se le puso bravo el osito, ¿ah? Y si no te gusta la música, búscate esa radio nomás, pues.
0: Claro, pues.
4: Ojo, piñiñento.
0: Piñiñento, piñiñento, piñiñento. ¿Aló?
5: ¿Cómo está, Becho Becho? Gusto de saludarlo.
0: Igual, pariente.
5: Y disfrutando este ratito de sol.
0: Ya.
5: Porque creo que más rato sigue la lluvia.
0: Oye, sí, más tardecito.
5: Así que
0: aprovechen, aprovechen.
5: Es bueno que tengo mascarilla.
0: Ájale.
5: Y agüita en la boca, no me va a caer.
0: Ajale.
5: Un saludo a la señora Gladys.
0: Vale, a la Gladys. Vale,
5: la sintonía vale. También.
0: Vale, vale. Francisco. Francisco
5: Carlos. Cualquiera al Jimmy no acto, vale, sirven.
0: Vale, vale, vale, vale.
5: Aprovecho. Digo, mirando y parece que no voy a poder salir a la noche.
0: No, no, quédese en la casita.
5: La
0: ah, ya, le lavaron la ropa, entonces quédense en la casita nomás. No salgan, no salgan hoy día. En casita nomás, en casita.
6: Ya voy mi canción. Ya deposité hace rato, Iñón.
0: Pagó.
6: Podrías tocarte un Munra, po. Ese sí que es alegre, po.
0: El Munra es súper alegre, sí, pero no lo vamos a tocar.
6: Ah, ya sé cuál es, muchachita. Muchachita, muchachita, la peineta.
0: No, no, era esa muchachita, era la muchachita triste, que es más fome la canción. La Tati, atención. Ah, la Tati. Cuidado con la Tati.
7: Becho, becho.
0: Hola, Tati. Hola, Tati.
7: Becho, becho.
0: Hola, Tati.
7: Becho, becho.
0: Dígame.
7: En el único que confío es en ti.
0: Dígame.
7: ¿Me pones una canción, por
0: ¿sí?
7: favor?
0: La podemos programar.
7: Soy la señorita Tati.
0: ¿Sí? ¿Y cuál canción? Escríbamela o mándeme el audio.
7: Becho, becho. Si quieres que me comporte como una dama, póneme un tema dedicado a mí.
0: Mariposa traicionera. Siempre vi el mismo. Mariposa traicionera. Ah, ah, ah, ah.
8: De nuevo, de nuevo.
0: ¡Hola! ¡Hola! ¡Ay, qué lindo! ¡Ay, qué lindo! Para que bailen los que querían escuchar al llanero.

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1: Esta es la hora. Esta es la hora en la Carnaval, 16 horas con 38 minutos.
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1: Aquí estamos.
2: Y pensaron que no volveríamos.
1: Arriba los palmas. Oye, la Mari quiere escuchar. Alejandro de Cartagena también quiere escuchar. Y por ahí tengo a la Andrea. Oye, ellos se presentan el 25. ¿A dónde tengo a la André? Acá está, André del Litoral. Un abrazo. ¿A dónde está el Andresito? André está por ahí. André.
3: Hola, bonito, ¿cómo estáis? Mira, habláis con Andrés, vocalista de los Cuatro del Valle.
1: ¿Cómo está, señor?
3: Mira, voy a poner un temita, el libro abierto que lo están pidiendo por ahí también a mí.
1: ¿Ya?
3: De los Cuatro del Valle.
1: Los Cuatro del Valle.
3: Un saludo a todas las vecinitas. Y bueno, a toda la gente que te está escuchando y está escuchando la Radio Carnaval. Saludos de parte de los Potos del Valle.
1: Ay, buena, los Potos del Valle. Saludos grandes para la Mari. Mari también que quería escuchar este temazo, ¿ah? Sí, Alejandro de Cartagena.
4: Sí. Chiquita.
1: El Jorge Ale le hace.

0: chiquita, baila chiquita, chiquita, chiquita.
1: La tercera producción.
0: Con una mirada te voy a enamorar. Con una. Y el libro abierto lo tiene ahí. Ahí está el libro abierto.
1: Qué
0: buen tema este, ¿ah? ¿Le gusta el tema libro abierto?
1: Los potros del Valle Cumpa.
0: Este 25 se presenta en las cruces. Producción.

0: Síganos, síganos, síganos, síganos, oye. Ahí no va, ahí no va. Ahí no va, ahí no va. Gracias. Los potros del valle, gracias. Gracias, se pasó, se pasó. Gracias, sí. Gracias, gracias. Ah, oye, qué buen baile. Espero que les haya gustado. Ahí yo estaba animando, yo animo ahí con los potros del valle. Yo soy parte del grupo Los Potros del Valle, para que... ¿Vieron que estas canciones son alegres?
1: Oiga, beso, beso, ¿le puedo poner un temita?
0: ¿Cuál?
1: ¿Me puede poner La Carretera?
0: ¿La Carretera? ¡Oh! Buen tema, La Carretera. ¿Buen tema o no? Bueno, sí, me dice nuestro productor que está bueno el tema. Becho, Becho, qué manera de bailar contigo animando ahí al lado de los potros del valle. ¿Le gustó, no? ¿Le gustó?
1: ¡Órale, viejo!
0: ¿Le gustó, no? ¿Le gustó? No, si aquí nosotros le hacemos, le ponemos bueno nosotros. Si aquí, hay motivación. Si no hubiese motivación.
1: Y para seguir la onda ranchera podría ponerse el lazo de Rita, pues ese es bueno, moñón.
0: Justamente ese no lo tenemos, el lazo de Rita. No lo tenemos, señor.
1: Se te le puede salir la tapilla el zapato. ¿Ah? No, un tema para la Tati. La loca.
0: Ya, no sean así con mi Tati, ¿ah? ¿Eh? No sean así con mi Tati, Tati, Tati, Tati, ¿ah? ¿Eh? Por favor, no me molesten a mi Tati, Tati, Tati, Tati.
1: Ah, la Tati, ya, me voy a tapar los ojos para no escuchar.
2: Bicho, bicho.
0: Dígame.
2: El Lalo cantó, ya no va a cantar más porque ¿ya? Con la lluvia.
0: ¿Ya?
2: Se mojó la boca, le entró agua a la boca.
0: Oh.
1: Oh. Oiga, Becho, Becho, ¿le puedo pedir un temita?
0: ¿Cuál?
1: ¿Me puede poner La Carretera?
0: Lo vamos a buscarlo. Lo vamos a buscarlo, amigo mío, Alex de Quilpué.
3: Esmeraldita. Besito, mejor algo para alegrarte, el de la pirilacha.
0: La pirilacha, ya no puede caminar. Porque le falta, es que le falta. Las dos patitas de atrás.
4: Pongan Ranchera por Flujo TV.
0: Qué buena. Un abrazo. A ver, ¿quién más? A ver. No, Andresito. Ya le tocamos dos temas. No vamos a estar tocando tres temas de los potros. Po. No se me vaya el chancho. Si ya le tocamos dos pegaditos, ya. Vaya a descansar ahora y escuche la radio nomás. No, que ya empezó a pedir más temas. ¿Cómo está Lupita? ¿Cómo está mi Lupita? Lupita de las Crucesitas.
5: Buenas tardes, Becho, Becho. Un gran saludo para usted, para todos los de la radio. Y bueno, saludo a Gladys Valdivieso y que se recupere pronto.
0: Ya.
5: La Lupita de las Cruces.
0: Ya. Ya. Ya. Ay. Gracias, Lupita, gracias. Es que estaba un poquito distraído. Estaba un poquito distraído. Ahora sí que sí. ¿Le gustó el tema, Osito?
6: Beto, Beto, están tocando dos temas.
0: No.
6: Toca doble, espectacular, increíble.
0: No. Ay, no era es que tocamos dos, venía un mix.
7: Hola, Beto, Beto, que me gusta escucharlos dos, ustedes la carnaval. Me fascinan todos.
0: Ay, qué lindo.
7: Son tan simpáticos, tan agradables. A mí me gustaría que me tocara una canción de la María Quintanilla.
0: La María José.
7: Yo la veía cuando era chiquitita ese niño.
0: Ah, cuando era chiquitita.
7: Ya se ha hecho al gusto suyo porque todas las canciones son lindas.
0: Sí. Cuando era chiquitita la María José. Sí. ¿Cuál podría ser? A ver, de cuando era chiquitita. A ver, ¿tiene usted alguno que tenga chiquitita? ¿La mochila azul? No. ¿Me dice que no? ¿El regalito de lo más nuevo? ¿Tu corazoncito? Oye, ese bonito. Tu corazoncito es bonito. Sí, sí. Ese es de lo antiguo, ¿no? A ver, escúchame un poquito.

0: María José Quintanilla, para que lo baile, chiquitita, con esos ojitos lindos y con esa boquita caramelada.
1: Puedo hacer
0: si la lengüita, ¿para qué decir?
1: 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Perdida.
0: Vamos mismo, María José.

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María José Quintanilla. En el toque lo adquirí. ¿Cómo me mira la María José?

0: de la tarde con un minuto. Aquí está su charrito. El cuate de la carnaval. Ay, ay, ay, ay, ay, papito.
1: Oye, qué buena. Ah, para que lo bailes, disfrútalo, mirándome a los ojos.
2: Disculpa.

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0: Esta es la hora.
2: Esta es la hora en su Radio Carnaval, 17 horas con 5 minutos.
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0: la pollera, la pollera. A mover la cuerpa. Regresamos.
1: Buenas tardes, Becho, Becho.
0: Hola.
1: Un gran saludo para usted.
0: Gracias.
1: Para todos los de la radio y
0: Lupita.
1: Bueno, saludo a Gladys.
0: A la Gladys.
1: Eso y que se recupere pronto.
0: Déjale. Ok.
1: La Lupita y las cruces.
0: Lupita.
2: Eso que he hecho.
0: Sí,
2: ponga la pollera amarilla.
0: Okay.
2: ¿Ya? Mucho rato la agradece, la está pidiendo.
0: Ya, porfa. No hay problema. Si
2: chao,
0: tiene que... El que quiere celeste que le cueste.
2: Chao.
0: El que quiere celeste que le cueste.

0: amarilla. La Inelia está por ahí, Inelia, o Regina, Regina, ok.
1: Becho, becho, toques el temita de guayaba.
0: Guayaba.
1: Sirena. Sirena del mar. Por ahí creo que se llama.
0: Ya, ok.
1: Oh, sí, me encanta igual.
0: Ya, no hay problema. Sí, sirena del mar. ¿Cuerpo de sirena o sirena del mar? Sí, lo buscamos, Regina. Saludos grandes.
2: Mauricio, te estoy escuchando. Póneme Barras de Amor. Como pediste.

0: Oye, que te están pidiendo bailables, pero de aquellos.
1: Todo la cumbia entretenido.
0: La pollera amarilla.
1: Esta cumbia la bailan los cojos.
0: ¿Cómo los cojos?

Luis César Campuzano quiere escuchar este. El que quiere, el sube el escenario, DJ Candy quiere, Luis César, el sube el escenario, sube el escenario de Antonio Río. Por favor, ¿lo tiene ahí o no? Póngalo nomás, DJ. Tocando tus temas.

0: tema para Luis César Campuzano. Sube al escenario. Gracias, César. Ahí salió tu tema.
1: Avísele la bechotita. Avísele la bechocita que salió su tema, si no se va a enojar.
0: Nos vamos con otro saludo. Hola, Becho Becho, quiero enviar un saludo de cumpleaños a la Felisa. Felisa Ramos, una gran mujer, mamita, en este día lleno de bendiciones, alegría, salud, cariños. Saludos de parte de la familia, en especial Geraldine, Gabrielito, la queremos mucho. Felisa, Felisa, felicidades. Por favor, Becho Becho, está cocinando, preparando unas cositas para su cumpleaños. Mándale saludito a la Felisa.
2: Felisa.
0: Happy birthday to you.

0: ti.
1: Oye, mando otro saludo para nuestra amiga Carmencita, que estuvo de onomástico. Carmen y Don Daniel en Forestal. Carmencita, Don Daniel en Forestal, Viña del Mar, con los nietos, con las nietas, con la familia, con los hijos. Ahí están, Carmencita, feliz onomástico, que estuvo en la semana, sí, pues, el feriado 16. Todas las Carmen, saludo a todas las Carmen, todavía las saludamos, sí. Y a Don Daniel, ¿cuándo me va a venir a ver? Me dice, ¿cuándo me va a venir a pegarse una arrancadita para acá? Ya voy ahí, ya.
2: Nenito, ¿sacaste los discos de vinilo de la Litoral?
1: De la Litoral. Oye, sacamos todos los cassettes y los CD de aquello, ¿ah? Los acetatos ahí, ¿ah? Oye, güey. Bueno.
2: ¿Tú te las tocáis allá en el pasaje rojo, ñañito?
1: El pasaje rojo.
2: Tu inicio.
1: Cuando estás en la Litoral. Luisa de Villa Alemana, un abrazo grande. Un abrazo, por favor. Luisa de Villa Alemana, estamos tratando de encontrar su tema, ¿ah? Sí, estamos tratando de encontrar su tema, mi Luisa.
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1: Me recuerdo El Correo de las Brujas, me recuerdo. ¿Ah? Con nuestro amigo Lorca. Sí.
4: Oh, con estos temas medio sé, así que vas a tener que volver para la cantina de nuevo.
1: ¡Oh!
4: Vas a tener que traer el tocadisco.
1: El toca, toca, Benito, toca. Dígame.
4: Sacaste la música del Bublice que te regalaron.
1: Es que las chiquillas quieren bailar esos temas, po, y yo tengo que complacer a los auditores.
2: Tóquese la de Mickey Laure, el 039, esa cumbia se queda buena.
1: Es que la chiquilla aquí le gusta esas canciones, pues. Ah, y si las chiquillas quieren escuchar, estoy para servirle.
2: Guatita, ¿qué podría hacer en El Correo de las Brujas? Que es el más cupuchento.
1: El Correo de las Brujas. ¡Ájale!
5: Oye, tráete la Natalina mejor, oye.
1: Oye, ya, pero será así, pues. Marcelita, ¿cómo está? Saludos, recién despertando después de una noche tormentosa y más encima. Alarma SAE, ¿sabe o no sabe que la alarma funciona? Marcela, saludos grandes para Limache.
6: Hola, Becho, Becho, aquí la Marce. Hola. Les saludo desde Limache.
1: Limache.
6: Aquí barriendo un poco el...
1: ¿Ventilando la pieza?
6: Barriendo la cocina, que se lo metió un poquito de barro, pero ya, nada, ya, nada ya. Grave.
1: Ya, ya.
6: Y algo...
1: Vale, Marcelita.
6: Con algo movido.
1: Sí, sí, estamos colocando.
6: Está
1: colocando.
6: Muy buena la música.
1: ¿Está buena, chao, la música? Qué Marce. Bueno. Vale, vale.
7: Buenas tardes, Mauri.
1: Hola.
7: Vengo de las compras.
1: Hola.
7: Algarrobo está con un rico sol.
1: Está rico.
7: Un poquito heladito, pero nada.
1: Sí,
7: ¿cómo
1: sí
7: te fue con tu casa?
1: Todo bien.
7: Besitos.
1: Gracias. Money, money, gracias.
2: Segundo gol de Inglaterra. ¿Se acordaron de ganar esto?
1: No estoy ni ahí con el fútbol. A ver, el temita mío. A ver.
8: Oiga, amigo Pecho Pecho,
1: dígame,
8: un temita,
1: ¿cuál sería?
8: Alegre, así de... Garras de amor.
1: ¿Garras de amor?
8: De Garras de amor.
1: ¿Cualquiera de Garras de amor? Oye, hace rato me están pidiendo. Oye,
8: Corpi.
1: Graba Jimmy Jamet. Graba Jimmy Jamet. Garras de amor viene ahora.
5: Oye, tráete la Natalina mejor, oye.
1: Un saludo para Dubam, Sofía y la Belén, de su padre Alexis, de la familia González, que están escuchando online la aplicación. ¿Dónde están escuchando? ¿En la comuna de Freirina o Fresia? ¿De Fresia, dicen? ¿O será Freirina? Un abrazo grande. Carnaval en la décima región de Los Lagos, comuna de Fresia. Así dice Fresia. No sé si será Freirina, pero el de Fresia. Un abrazo grande. Saludos grandes para todos los carnavaleros. Están en video. Ah, buena.
9: Minuto mundialero. Sorpresa, sorpresa.
1: ¿Ya?
9: Francia 0, Inglaterra 2.
1: ¿A
9: 25
1: quién?
9: Del primer tiempo en el estadio de Miami.
1: ¿A quién le importa? Si estamos con el saludo. Un saludo entonces para Dubán, Sofía y Belén, de parte de su papi Alexis, de la familia González. Aquí escuchando online en la aplicación, en la décima región de Los Lagos. La X es décima, ¿cierto? La X es décima. Aquí nadie contesta. Aquí nadie lo apoya. Va, vamos entonces con Garra.

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0: Amigo Cuevas.
1: Mauricio, le puedes mandar un saludo a mi nieto que es adicto tuyo, cumple 12 años.
0: Murciélago.
1: Tomás Cuevas.
0: Un abrazo, amigo Cuevas.
1: Mi regalón, mi guaguita.
0: Oye, dígame.
1: Sí, que él hace 12 años atrás
0: hicieron una. Sí, me acuerdo.
1: Una sección para que cuando nació, que nació, que tradición permito, pero.
0: Un saludo.
1: Se mejoró, así que
0: puta.
1: Te lo agradecería porque he adicto tu al si me lo voy a mandar al WhatsApp porque nosotros vamos.
0: No hay problema.
1: Tenemos libre ahora porque.
0: Le mandamos un saludo.
1: No podemos hacer nada porque está muy helado acá, pues.
0: Sí.
1: Así que si me lo podéis grabar para yo mostrárselo, por favor.
0: Saludos entonces al regalón. Al regalón
1: sería de parte. Agradecido, te quiero mucho, ñañito.
0: Vale, compadre.
1: Gracias, papi.
0: Un abrazo.
1: Agradecerle a toda esa gente que cuando estuvo enfermito
0: ya.
1: Hicimos una oración, ¿verdad? Y
0: un abrazo para él.
1: Todos los años me acuerdo, los oyentes de Radio Carnaval.
0: Sí, bueno, un abrazo.
1: Así que los quiero mucho a los oyentes de Radio Carnaval y aquí estamos, con 12 años.
0: Vale. Póngale la vida nomás. Un saludo grande para él. Disfrútenlo. Abrazos, cariño. Los queremos mucho, ¿eh? Un abrazo grande. Y vamos a seguir orando por él, ¿eh?
2: Ahora a moverse.
0: Grande amigo. Amigo Cueva, Murciélago Cueva.
2: Amor.
0: A tu familia, a tu gente. Un saludo de carne.

0: Ya con alto quesito y alta carnicita, por favor. Es como en 2 horas más o menos lo voy a buscar. Por fi, gracias. 6 mechaditas, con harto quesito y harta carnicita, por favor. Es como en 2 horas más o menos lo voy a buscar. Por fi, gracias.
1: ¿Qué quiere, una empanadita de carne mechada? No, este no es el número para pedir empanadita.
2: 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Esta es la hora. Esta es la hora en su Radio Carnaval, 17 horas con 35 minutos. 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
0: 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Funeraria San Cristóbal. ¿Tengo otro saludo? Por favor. Saludo entonces para nuestro amigo Jimmy. ¿Hizo el saludo o no? ¿Lo grabó Jimmy? Saludo grande para los chiquillos que están allá en la décima región, región de los lagos, en la comuna de Fresia. Saludo para el papito Alexis, Dubán, Sofía y Belén. Un saludo de parte de toda la familia, de la familia carnavalera también, desde acá de Viña del Mar, Valparaíso, Litoral Central, familia González. Ahí estamos, escuchando online, en la aplicación, en la décima región. Un abrazo grande y un becho becho a la familia linda. Saludos, Mari Mari. La nieta, la nieta de Juan Carlos está ahí también escuchando la carnaval. Saludos para la nieta, nuestro amigo ahí escuchando carnaval.

0: Ok, vamos con más saludos. Me dice que sí, ok.
1: Ok.
0: Ok, ok. María Angélica, Santiago de Chile.
2: Mi querido Becho Becho, hola, hola, muy buenas tardes.
0: Buenas tardes.
2: No te había podido saludar, pero aquí estoy escuchando la radio desde la mañana.
0: Qué rico.
2: Pero aquí estamos presentes.
0: Un abrazo.
2: Un abracito, mi Becho Becho, salud.
0: Se le saluda, un abrazo grandotote bailando la Gladys.
3: Es que usted que nos da en el gusto, pues.
0: Exacto.
3: Usted nos
0: alegra.
3: Lo que le pedimos, usted los toca.
0: Así
3: que, ¿cómo no agradecérselo?
0: Un
3: gracias
0: abrazo
3: por estar.
0: Gracias por estar ustedes también al otro lado. Un abrazo.
3: Me pareció escuchar algo de Inocencio y de Amia.
0: No, pasa nada. Ana María Guzmán, Villa Alemana.
4: Becho, Becho, buenas tardes.
0: Hola.
4: ¿Me puede colocar?
0: ¿Cuál?
4: La Sonora Palacio.
0: La Palacio.
4: La de Tommy Rey.
0: O Tommy Rey.
4: Besitos, okay. Besitos.
0: Ok, Sonora Palacio. Me van a echar talla los chiquillos que sacaste los discos viejos y todo. ¿Ah? Pero ustedes son los que colocan las canciones y nosotros la tocamos. Ok, ¿qué más? La Dianita. ¿Cómo está Dianita?
5: Hola, mi Becho Becho, ¿cómo están?
0: Hola.
5: ¿Cómo está la dulce Candy?
0: Todo bien, pues.
5: Aquí vamos navegando, porque es un día espectacular, muy lindo acá por los canales.
0: Ah, ya, pues.
5: Ahí vamos.
0: Un abrazo en los canales, mira. La Dianita anda en los canales allá del sur, pues anda trabajando en el sur y escuchando a través de la señal online. ¡La Dianita! ¡Diana Nieto! Que prepara un salmoncito más rico que... Oh. ¡Ay, los salmoncitos más ricos que prepara, oye! ¿O no, Jimmy Yamé? ¿Cómo son los ceviches de la Dianita? Y el salmoncito, ¡ay, la mayonesa con ajo pa'l carajo! ¡Ay, qué rico, qué rico, qué rico, qué rico, qué rico! ¡Uy, uy, uy!
6: ¡Uy, uy!
0: ¡Ay, qué rico! Es rico, rico. Oye, tengo al Jimmy Algarrobo. ¿Llegó el Jimmy? A la horita que viene llegando el Jimmy Algarrobo, ¿eh? Son horitas de llegar. Ah, Jesús. Jesús está por ahí, ¿no? Jesús, por favor. A ver. ¿A dónde tengo al Jesús? Es que son cantidades. Saludos. Hola, ¿cómo están? Le envío un saludo a mi hijo Sebastián Carmona Muñoz por su cumpleaños. Está trabajando en Calama con mucho cariño. De Emiliano Carmona Rubilar, unos saludos entonces. Y la mamá Marisol, un abrazo grande, grande, grande, grande para todos ustedes. Son lo mejor, Radio Carnaval. Marisol, mi hijo querido, ¿me lo puede grabar, por favor? Un abrazo grande, grande, grande, grande, grande. Un abrazo. ¿Cuántos corazones ahí? Saludos de su amigo Jesús Gallardo.
7: Un saludo de Jesús para Luis.
0: Ya, ok. Ok, un saludo entonces.
7: Un saludo de Jesús para Luis.
0: Ok. De Jesús para Luis, entonces. Un abrazo grande, grande, grande, grande, grande. Oye, qué manera de tener saludos. Ah, y otro saludo. Ah, sí, de ahí lo hago. La señora Marisol también de artesanía. ¿Sí? Artesanía Mari. Vamos con el saludo más ratito, ¿eh? ¿Ok?
8: ¡Ucachaca!
0: ¡Ucachaca! La Palacio.
8: ¡Anda!
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0: en la mejor compañía de tu radio, Carnaval en vivo hasta las 7. Ahí no va, ahí no va, ahí no va.
1: Ya, pues Ingrid, no pidáis más lluvia, no, no queremos más lluvia, no, la lluvia caerá, no, no, no, no, no.
0: No, no, no, ese tema no lo podemos tocar porque ya cayó mucha agua, así que... Sí, sí, es verdad, ¿eh? Ingrid, la preciosa, ese tema no, no lo vamos a tocar porque ha caído tanta agua que es como estar llamando a más agua, a más agua. Entonces, no, no, no, no.
1: La purita verdad es el becho, becho. Todo el mundo necesita el becho, becho.
0: Todo el mundo necesita
1: un becho. Muchas gracias por
0: el
1: garro, mi amor,
0: cuídese. El otro no lo vamos a tocar porque no queremos llamar a la lluvia. Igual como la otra vez estaban haciendo unos caballeros, queremos que tiemble, queremos que tiemble, queremos que tiemble en Venezuela, y vino un terremoto. Entonces, nosotros no tenemos que llamar más agua porque ya cayó harta agua.
2: No, no, no. Hola, compadre. Oiga, que caiga harta agüita nomás.
0: No, pero...
2: Pero carpenca.
0: Descansemos un poco. Descansemos un poco. ¿Estás
2: confundido? Después dijo que yo soy ordinaria.
0: No, no, no, no, no. Tranquila nomás, Tati. Tranquila mi Tati, tranquila mi Tati, tranquila mi Tati.
3: Oye, ya ni tengo un nuevo emprendimiento. Estoy vendiendo gorritos.
0: Ya, ya.
3: Para el frío.
0: Ya,
3: para...
0: ya, ya, ya, ya. Sí, pero es que eso, Gianni pasó ayer. Saludos, Tati, un abrazo grande para ti, ¿eh? Un saludo grandote para ti. ¿Quién más está por ahí? A ver, dígame, minuto mundialero. Okay.
4: Ñañito, ñañito, minuto mundialero, sorpresas en el estadio de Miami.
0: ¿Qué pasó?
4: Francia 0, Inglaterra 4, ya ha terminado el primer tiempo. Al parecer... Inglaterra se va a quedar con el tercer lugar de este Mundial 2026.
0: No, es que los franceses dijeron, si no podemos sacar el primer lugar, no estamos ni ahí con el cuarto. Así que fueron a jugar, a cumplir nomás, fueron a cumplir nomás los cabros,
4: ¿eh? Y ese ceviche, estaba para chuparse los bigotes. Oye, y el salmoncito, no me diga más nada. Ricos todavía.
0: No me diga nada, ese salmón que nos mandó y nos preparó la... Nuestra regalona, sí, pues sí, pues sí, pues sí, pues sí, pues sí, pues sí, pues sí, pues sí, pues sí. La Dianita, un saludo grande, Dianita. Saludos grandes, Dianita. Un abrazo grandotote.
5: Hey, ya. Hola, Becho, Becho, ¿cómo está? Aquí en Las Cruces hay solcito.
0: ¿Solcito?
5: Está agradable.
0: Hola.
5: Así que yo creo que todas las carnavaleras fueron a lavar hoy día y tender a aprovechar el vientecito y el solcito que hay.
0: Exacto.
5: Así que les mando a todos un abracito, muy buena, linda tarde.
0: Gracias.
5: Dicen que más rato viene lluvia de nuevo.
0: Gracias, Vicky.
5: Así que vamos, que se fue hoy día nomás. Todo el power para todos.
0: Gracias, Vicky. Gracias, Vicky. Un abrazo grande, Vicky, Vicky. Jimmy de Algarrobo.
6: Hola, buenas tardes, don Mauricio Javier, ñañito, Becho, Becho.
0: ¿Cómo estás, señor?
6: Yo no te pedí un saludo.
0: No, pero yo me acordé.
6: Mira, te estoy saludando recién, ¿no?
0: Me acordé.
6: Dije, este hombre me nombra, sí. Yo no lo he saludado.
0: Pero es que me acordé.
6: ¿Cómo está mi rey?
0: Bien,
6: saludos,
0: mi
6: rey. Desde el Garrobo. Hay un día soleado, espectacular, lindo, claro. Precioso.
0: Ya se puso
6: nadie lado, diría sí.
0: que llovió ayer.
6: El día de ayer se estaba cayendo el cielo.
0: Claro, es verdad.
6: Hoy día, eso. Un día, pero espectacular.
0: Espectacular.
6: Dio tiempo hasta para lavar la ropa, oye, me tocó lavado.
0: Mírenlo.
6: Así, no me mandaron a limpiar la bodega, me mandaron a lavar.
0: Ah, qué bueno.
6: Y me tocó
0: bueno.
6: Cocinar.
0: Así. Ah, buena. Eso,
6: pero vale. Todo...
0: Qué bueno. Todo feliz.
6: Un abrazo.
0: A cuídate, oye. A sonreírle. Cuídate tú también, ¿eh? Cuídate.
2: Lo bueno es que nos fuimos nosotros a jugar. Chile, menos mal que
0: no.
2: Estaríamos llorando.
0: Pues. No, ¿para qué andar pasando rabia con un primero, segundo, tercer lugar? No.
7: Oye, 4-0 en Inglaterra, Francia.
0: Son enteros malos los franceses. Miriam, ¿cómo está, Miriam?
8: Hola, Bicho, Bicho, aquí Mili Cartagena.
0: ¿Cómo está?
8: Secando la casa, preparándola para el otro escaparrón.
0: Me imagino.
8: Bicho, Bicho, ¿por qué no me pones la canción alegre? Hilari, Hilari, la cantante Chucha.
0: La Chucha.
8: Gracias.
0: Hilari, Hilari, ya, pero sin cantar el coro, por favor. ¡Todo la palmita! Sin cantar el coro.
9: Bello, bello.
0: Hola,
9: ¿para qué decir amigo?
0: Primero, segundo, tercer lugar.
9: A mí. No. Se enojaron conmigo y me dijeron, anda a lavar.
0: Vio, si a todos los mandaron a lavar hoy día. A todos los mandaron a lavar.
2: Oye, Bello, Bello, mamá, que no fuiste a jugar a la pelota. O si no te invité a otro teléfono.
7: Ese partido está más arreglado que tu compadre.
0: Ah. ¿Cuál?

0: ¡Vámonos, vámonos, vamos!
1: Estoy rematando las láminas del Mundial. Ya que mañana se termina, la estoy liquidando.
0: ¿A cuánto, a cuánto? ¿A cuánto la remata?
2: Oye, hay personas que empezaron a armar el otro álbum, el de la tapa dura.
1: Está más arreglado que bueno para el 18 el partido.
2: Yo por eso ya no estoy ni ahí con el Mundial, porque ya sabemos que va a ganar Argentina.

0: Oh, yeah.
1: Buenas tardes y buenas tardes y buenas tardes, mi querido y gran amigo Bicho Pecho.
0: ¿Cómo estás, señor?
1: Marcelo de Cartagena, la ciudad de la reina de las empanadas y ahora de la sopa y pilla. Estaba aquí en Capellanía haciendo sopa y pilla y preparando las empanadas para mañana. Paloquita acá en Capellanía para que todos los vecinos sepan. Vamos a empezar a preparar. Y saludos, cariño, para usted. Y coloque un temita alegre, pues, al gusto suyo, para nosotros. Gracias, beso, beso.
0: Ahí estamos. Un abrazo grande, amigo.
2: Ya estamos listos. Y agradecer la gran sintonía que tuvo, la gran programación entretenida de este día sábado, del toque al tirito. Pero no se vayan, volvemos con más diversión y entretención con la DJ Candy y Ñañito Pecho Pecho. No se vayan, volvemos al tirito.
0: Sí, al tirito volvemos.
3: DJ Candy.
0: Gracias, Jimmy Chameto. Ya estamos listos.
2: Ya, muchachos.
0: Ya, muchachos, estamos listos. Ya.
2: Ya, muchachos.
0: Ya, muchachos, estamos listos.
4: Gracias, máquina, monstruo.
0: De nada, monstruo, sos un monstruo.
5: Oye, ándate para la casa, ojo. Oye.
0: Pero sí. No toca turno hasta las 7, hombre.

0: 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Esta es la hora. En la Carnaval ya son las 18 horas con 4 minutos.
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0: Regresamos hasta las 7. En este sábado 18, Federico, y a los que están de cumpleaños,
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0: felicidades.
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0: Saludos para mi hijo Sebastián Carmona Muñoz, por su cumpleaños. Está trabajando en Calama con mucho cariño.
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0: Su hijo Emiliano Carmona Rubilar.
1: La boquita,
0: la mamá Marisol.

0: Bora Bora.
1: Bora Bora.
0: Bora Bora. 6 de la tarde con 18 minutos. Saludos grandes a nuestros amigos que están en redes sociales. En nuestro Instagram, radiocarnaval.cl. Búscalo, ahí tenemos una foto. Oye, que salgo bonito en la foto, oye.
2: ¿Qué?
0: La mejor programación, Jimmy. Oye, que salgo bonito. Esa camisa ya no me entra.
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0: Essa camisa era de la pandemia. Essa camisa era de la pandemia. 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Se puso helado ya, ¿eh? Sí, se puso heladito. Hay arcoíris, me dicen por acá. Tenemos arcoíris en San Carlos. Hay un arcoíris, mira, qué bonito. Qué bonito. Qué lindo, qué lindo, qué lindo, qué lindo, qué lindo. Regalo, un arcoíris en San Carlos. Ah, cómo lo están pasando por allá.
4: Oh, están muy buenos los temas. Gracias, Candy, Muruchito.
0: Un abrazo.
4: De verdad, se pasaron. Estamos moviendo la cuerpa, ¿para qué le cuento?
0: ¿Para qué le cuento? Por eso mejor no me cuentan. Oye, qué lindo el arcoíris. Qué lindo el arcoíris. Apareció el arcoíris. Ay, Débora, Débora, devoradora. Saludos, Diana, un abrazo grande para ti. Blanquita Cruz, ¿cómo está mi Blanquita Cruz?

0: Becho, becho, estoy acá, Anita María Guzmán de Villa Alemana, abriendo las ventanas tempranito, ahora las voy a cerrar porque ya se puso helado. Sí, se puso helado, oye, se puso helado. Ahora abrigarse, chiquillo. Ventilaron ya las piezas, las habitaciones. Ahora abrigarse. Tengan cuidado, ¿eh?, con la calefa. Tengan mucho cuidado con los enchufes. Si estufa a gas, tengan cuidado con el gas. Tengan cuidado con la salamandra. Tengan mucho cuidado con la estufa eléctrica, etcétera, etcétera. Mucho cuidado en colocar una, dos, tres, cuatro en una sola zapatilla. Tengan, sí, los alargadores. Tengan mucho cuidado. Mucho cuidado. A cuidarse, chiquilla, chiquillo. Familia carnavalera.
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0: ¿A dónde estáis?
2: Hola, mi amor. ¿Sabes que te quiero?
0: ¿A dónde te metiste, oye?

0: ñoñito, ñoñito. Minuto mundialero. Francia 2, Inglaterra 4, minuto 60 del segundo tiempo. En la Carnaval, la número 1.
1: Sí, pero Francia no está ni ahí con el tercer lugar.

0: Oye, qué buena, qué buena, qué buena. Estamos.
1: Hola, hola. Acá todos los vecinos de Santa Julia tratando de arreglar las casitas, lo que se voló, lo que se rompió.
0: Ya.
1: Comprando cositas para lo que se viene de la siguiente lluvia.
0: Exacto.
1: Así que un abrazo fraterno para toda la gente que lo pasó mal estos días.
0: Santa Julia.
1: Y aguante nomás, pues, nada a seguir más. Escuchando Radio Carnaval.
0: No decaer.
1: Y un abracito fraterno para todos ellos.
0: Un abrazo.
1: Hecho, hecho. Un besito para ti.
0: Gracias. Baby. Saludos grandes para ti. Baby, dice aquí.
1: Bueno, más pues, a seguir escuchando Radio Carnaval.
0: Éjale.
1: Y un abracito fraterno para todos ellos. Hecho, hecho, un besito para ti.
0: Gracias.
2: Aquel día te
0: baby.
2: Y tu energía.
0: Hecho, hecho para ti, baby.
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0: Santa Julia, fuerza a nuestros vecinos.
2: Sí, que no.

0: gracias a Gladys, a Raúl, bueno, a todos los que me conocen y a todos los que escuchan la radio Carnaval.
1: Eduardo.
0: Muy buena.
1: Eduardo.
0: Y de hecho, me gustaría escuchar ¿cómo se llama? La radio, es decir, la canción Los Broncos. Dos mujeres y un camino, así es que se puede. Gracias, Becho, y que tenga una buena tarde. Saludos a la Candy.
1: Dos mujeres. Dos mujeres. Buenas tardes, joven Becho. De acá, escuchando en Viña del Mar, en el carrusel. Soy Angélica, la estilista del carrusel. Mira, Becho, que tengan un buen regreso a casa, su programa. Saludos a DJ Candy, a usted, de parte de María Angélica, la estilista del Carrusel de Viña.

0: Bonita la tarde, estuvimos oreando la casa.
1: Buena, amigo.
0: Pasando la lluvia.
1: Vamos, que se puede. Estuvo
0: bonito el día hoy día.
1: Qué bueno, amigo.
0: Le mandaron solo a mi señora.
1: Ya.
0: Que la amo mucho.
1: Qué lindo, saludos, compadre. Un abrazo grande desde San Pedro, Roberto Carlos, Luis César Campuzano. Mándale un saludo a Eduardo Madrid de parte de Luis César Campuzano. Saludos, Eduardo Madrid, ya que está tirando para arriba. Eduardo Madrid. Luis César te saluda, Cartagena.

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1: Esta es la hora. En la Carnaval ya son las 18 horas con 34 minutos. 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
2: Vamos a revisar los avisos. Aquí están los Radio FM. Si usted necesita contratar nuestros servicios, lo puede hacer a través del correo electrónico vina@radiocarnaval.cl o bien a través del WhatsApp de Datitos Carnaval, el más 56-3226-9864. Ponga mucha atención. Se necesita caballero para el cargo de repartidor en panadería con experiencia en conducción, licencia clase B al día, disponibilidad inmediata. Interesados, enviar su currículum al WhatsApp más 569-8186-0579, 981-8605-79. Se necesita guardias con curso OS10 vigente, también orientadores, atención de público, para cubrir vacaciones en las zonas de Valparaíso y Viña del Mar. Interesados, comunicarse al correo reclutamiento@alfaseguridad.cl, reclutamiento@alfaseguridad.cl o al WhatsApp más 569-9609-4243, 996-09-4243. Se vende casa en la comuna de Hijuelas, condominio Alto del Valle, dos pisos, tres dormitorios, dos baños, cocina, living, comedor y patio. Valor 68 millones de pesos. Interesados, contactarse al más 569-8775-9371, 987-7593-71. Se ofrece señora para cuidado de adulto mayor autovalente como asesora del hogar, puertas afuera y con recomendaciones. En el 942-45-0098. Se ofrece señora para aseo en casa, departamento u oficina con excelentes recomendaciones. En el 972-400-58. Se ofrece conductor para colectivo Viña del Mar o Valparaíso. Comunicarse con Sergio al 963-06-5411. Se ofrece jardinero en general, poda, desmalezado, limpieza de jardín. En el 957-81-45-78. Se ofrece dama para cuidado de adulto mayor, labores del hogar y cuidado de niños. Excelentes recomendaciones. En el 954-61-21-35. Son los avisos, son los datitos de Carnaval. Hay más en nuestra página en internet www.radiocarnaval.cl.
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0: Saludos al transporte. Y arriba, arriba, arriba, arriba. A la gente de trabajo. Abrigarse, ahora viene lo frío, después se viene más lluvia. Mientras tanto, escuche Carnaval. 6 de la tarde, 40 minutos, 41.
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0: ¡Zúmbale, primo! Nos vamos con el minuto mundialero. Tenemos Jimmy Jamin.
2: Ñeñito Bichovicho, minuto mundialero. Francia 3, Inglaterra 4, minuto 79 del segundo tiempo.
0: Ah, ¿van a empatar entonces? Gracias, Jimmy Jamet. Saludos, Roberto Carlos, gracias por estar con nosotros.
3: Hola, Becho, Becho. Por acá la señora de Roberto Carlos.
0: Hola.
3: Un saludo para ese hombre que se porta muy, muy mal.
0: No, me diga.
3: Así que para que le tires la oreja, anda diciendo que te ama, si te contara todo lo que ha hecho.
0: No, no me diga.
3: Así que para que le tires la oreja, Becho, Becho. Saludos, cariño.
0: Oye, viejo, no te pongáis así. No te pongáis. ¿Ah? No te pongáis, viejo, así. Te voy a tirar la oreja y las dos. Roberto Carlos, te voy a tirar la oreja. Te las voy a tocar, bien tocada y tirada.
4: Hola, de nuevo te saludo.
0: Un abrazo.
4: Estoy saludando de nuevo porque nos llegó visita acá en la casa de mi hija, de mi yerno.
0: Ya.
4: Y Cartagena, pues. Y ya, pues. Llegó su papá, mi consuegro. Estamos comiendo un rico mariscal.
0: Oh,
4: y escuchándote a ti. Bello, bello. Para que lo saludes, se llama Víctor Monsalve.
0: ¿Víctor? ¿Ya?
4: Sí, por los dos Víctor Monsalve.
0: Los dos Víctor.
4: Ya, gracias.
0: Mandillo. Déjale saludo a los dos Víctor. Entonces, un abrazo grande para los dos Víctor de parte de Radio Carnaval.
4: Estamos comiendo un rico mariscal.
0: Ya.
4: Y escuchándote a ti.
0: Qué bello, bueno.
4: Bello. Para que lo saludes, se llama Víctor.
0: Víctor 1. Víctor 1 o Víctor 2.
4: Ya. Sí, por los dos Víctor Monsalve.
0: Vale.
4: Ya, gracias.
0: Mandillo. Vamos. Isabel, saludo para los dos Víctor. Maca, celebrando el cumpleaños de su hijo.
5: Becho, ya venimos de comerle la parrilla en la barca. Oh. Con la Susi.
0: No me diga nada.
5: El Johan, celebrando el cumpleaños de mi bebé.
0: Que lo pases bien.
5: Y mañana se nos cae el cielo.
0: Ay, así que ya
5: alcanzamos, gracias al Señor nos quiere. Besito,
0: vamos, cariño, vamos.
5: Te amamos. Ponlo usted, vámonos tú. ¿Sabes que lo gusta? Ciclón.

0: Palma. Alegría con la carnaval. 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
1: Inclusivo.
0: Sonríe, sonríele a la vida. Hermosa jornada. Besito, besito.
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0: Gracias, gracias. Gracias, gracias, bichu, bichu. Gracias, gracias, gracias. Ya, ya, ya, ya. Suéltame, suéltame.
1: Oye, 9 minutos nos separan para... ¿Ya nos vamos ya?
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1: Oye, qué buena la
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1: Gracias, DJ Candy, ¿eh?
3: DJ Candy.
1: Oye, qué buena la música. No sé si a ustedes les gusta, pero va.
4: Hola, Becho, Becho.
1: Hola.
4: Un saludo dejar? Grande para ti.
1: Ya.
4: Y darle mucha fuerza y.
1: ¿A quién?
4: A los que hoy día dejar? Salen en la misión solidaria de darle comidita a las personas en situación
1: sí.
4: calle.
1: Sí, qué lindo.
4: De.
1: Sí.
4: La fundación Tu Vejez con Dignidad y Cariño.
1: Sí.
4: Y ahí va a estar mi hijo Carlos.
1: Qué lindo.
4: Y la Celita.
1: Saludos.
4: Así que mucha fuerza para ellos.
1: Saludos para Tu Vejez con Dignidad y Cariño. Va a estar su hijo ahí apoyando. Gracias. Un abrazo grande. Ahí en la variante de San Sebastián están recorriendo tu fundación Tu Vejez con Dignidad y Cariño, apoyando a la gente, al adulto mayor, a la familia, a los amigos.
5: Ñañito, Becho, Becho, antes que nos vamos, minuto mundialero.
1: ¿Qué pasó?
5: Resultado del partido, minuto casi 90, casi 90.
1: ¿Qué pasó?
5: Francia 3, Inglaterra 5.
1: Ah, ya está listo, si Francia no está ni ahí. Talito, ya, talito, talito. Saludo grande para su hijo, un abrazo grande. Trabajando por el adulto mayor, por la gente que necesita de un alimento diario.
4: En la misión solidaria
1: ¿ya?
4: de darle comidita a las personas en situación calle. De la fundación Tu Vejez con Dignidad y Cariño. Exacto. Y ahí va a estar mi hijo Carlos.
1: Carlito.
4: Y la Celita.
1: Grande Carlito.
4: Mucha fuerza para ellos.
1: Grande Carlito, grande Carlito, grande Carlito. Un abrazo grande para ti.
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1: Hecho, hecho, muy buena la música. Un aplauso para sí, la señorita Candy. Gracias. En este sábado 18 de julio. Hoy día no voy a fiesta, me quedo en casa. Teníamos un evento hoy día, pero se fue suspendido por fuerza mayor. Por fuerza mayor se suspende hoy día. Hasta el 25 nos vamos.

gracias Magdalena del Olivar. Nos vamos saludando a nuestra gente que nos acompañó en esta tarde.

0: Giovanni, Viña del Mar. Luchito de Valparaíso. Móvil Pan San Antonio. Daniela de Locampo, un abrazo grande. María Angélica, Santiago de Chile. Alejandro Villalemana. Eli del Quisco. La Tati Tati. Saludos para Villalemana. Ana María Guzmán. Luis Durán.
1: Sí, en verdad, yo fui el primero que puse, mandé Pandilla Tropical, así que está muy bien, mi amigo.
0: Exacto.
1: Bechito Becho, así que por si acaso, no está mintiendo Becho Becho.
0: No, sí, yo no miento.
1: Ya puso la primera, que fue la mía.
0: Exacto. Don Lalo, ¿cachaste? Don Luis. Pilar.

0: en nuestra programación. Se viene mucho más.
1: Gracias, mi bello bello, que tenga un buen descanso. Merecido descanso usted.
0: Un abrazo.
1: Señorita Candy.
0: Un abrazo.
1: Gracias.
0: Cuídense mucho. Saludos, Guillermo.

Saludos grande, Guillermo. Un abrazo, gracias por escuchar Carnaval. Gracias, Alejandro, por todo el cariño, el amor que entrega la Carnaval. Gracias, Alejandro.

0: ya estamos listos. Y agradecer el gran rating que tuvo la gran programación entretenida de este día sábado, junto a la DJ Candy y al locutor más querido del litoral, Ñañito Becho Becho. Hasta pronto, familia carnavalera.
1: Chau, chau, chau, chau, chau, chau, chau, chau, chau. Sigan la compañía de la carnaval. No me puedo quedar acá. Tengo que ir a descansar. Chao.
2: 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Esta es la hora.
3: En su radio regalona ya son las 19 horas con un minuto.
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1: Esta es la hora.
2: En su radio regalona ya son las 19 horas con 33 minutos.
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